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Son las 7 de la noche con 14 minutos, 7 de la noche con 14 minutos. Bueno, por acá llegamos a acompañarlos en este programa Noches en Familia. Y por acá un poco atardados llegándole a esta programación de Noches en Familia. Por acá un poco ocupado, pero por acá llegamos a acompañarlos ahí a todos ustedes en estos 120 minutos de programación a través de Voces de Nuestra Tierra. La 107.4 que te acompaña durante las noches. Mientras ustedes ahí descansan, mientras ustedes hacen otras actividades, muchos ahí salen a hacer deporte, algunos salen por ahí, como dice, visitar al vecino, a ver. Nosotros por acá les seguimos acompañando en esta programación ahí hasta las 9 de la noche. Entonces por ahí los estaremos acompañando con lo mejor de la música crossover. Para la gente que nos quiera hacer un reporte de sintonía, lo pueden hacer a través del 312-843-6952. Ahí con mucho gusto les estaremos complaciendo las canciones que ustedes deseen escuchar. La gente que se encuentra ahí escuchándonos a través de www.cabildojambaló.org, ahí nos pueden escuchar. Por aquí les vamos dejando con esta canción a través de la música salsa. Ya venimos nuevamente con ustedes.

Marcamos el tiempo, son las 7 de la noche con 32 minutos, 7 con 32 minutos. Así empezamos con este programa de Noches en Familia que va hasta en punto de las 9 de la noche. Los amigos oyentes que por acá no se hacen los reportes de sintonía, a ver. Estamos saludando por allá a toda la gente de Loma Pelada. También a toda la gente de Loma Gruesa que por allá nos están escuchando. Estamos saludando por allá a Alejandro, por allá que nos está reportando sintonía. Por allá estamos saludando también a su padre Arcadio, a su madre Miriam. También estamos saludando por ahí a Raúl, a Dioselina y a Rosa. Por acá nos ha solicitado la canción Mi Querido Cascarrabia de Alcia Costa. Así que ya lo estaremos colocando por acá. Ya te lo estaremos colocando esta canción por acá en nuestro sistema para que eso sí le vaya subiendo por ahí a su volumen, ahí a su radio, a su equipo de sonido, lo que tenga encendido. Bueno, por acá les vamos a compartir rápidamente por acá informaciones porque bueno, por acá me tengo que salir a una urgencia. Y por aquí les voy a dejar programado un poco de música y más adelante estaremos nuevamente con ustedes. Me salió una urgencia, así que tengo que salir eso de inmediato. Así que rápidamente, porque les voy a dar a compartir informaciones. Estamos informando hoy para el día de mañana 26 del mes de junio. Ahí para que toda la comunidad salga masivamente al trabajo. El trabajo que se tiene previsto. Ahí por parte de grupo comunitario de la vereda Guayope. Están invitando ahí a los comuneros a la recolección del café en el sitio Piedra Blanca. Después del mediodía se estará reuniendo, dar informes a los nuevos, lo que es a los nuevos directivos y a la comunidad. Lo que le compartimos ahí para todos nuestros amigos oyentes de la vereda Guayope. Es lo que le compartimos acá en esta programación. Ahí los que se encuentran conectaditos en esta noche, los que se encuentran por ahí descansando, haciendo diferentes actividades.

Bueno, y para todos los que tienen por ahí fique, a los que tienen por ahí, eso sí, los bultos de cahuilla ya empacados. 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Es lo que le compartimos ahí para todos ustedes.

Por aquí los vamos a dejar con canciones con éxitos musicales. Ya venimos, creo que por ahí a partir de las 8 de la noche. Mientras nuevamente regreso por acá. Los vamos dejando por acá con estas canciones. Ya regresamos nuevamente con ustedes ahí para seguirlos acompañando.

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1: Marcamos el tiempo, son las 8:17, la presentación de los Ronnies. Esta canción se titula Tus Fotos, a través de Voces de Nuestra Tierra, las canciones que desfilan por acá.
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1: En esta promoción de Noches en Familia, y lo seguimos acompañando con estos éxitos, con estas canciones, pero ya llegamos nuevamente en esta segunda hora. No sé si por acá eso, trabajando como se debe. Entonces por ahí descansando, eso sí, nosotros por acá, eso sí, camellando duramente. Bueno, algunos trabajos que por acá se nos presentan a último momento. Pero por acá los reportes de sintonía que nos hacen llegar, a ver, la gente que se encuentra conectados con nosotros. Hola, muy buenas noches, para que me saludes a la familia Rivera en el Picacho, y para que me regales la canción Enséñame a Olvidar de los Infieles. Esta canción es muy buena, muy hermosa, ahí para escucharla, Enséñame a Olvidar. Ya los saludamos buscando por acá en nuestro sistema para complacerle. Ahí los amigos oyentes del Picacho que se encuentran por ahí escuchándonos. Más de los reportes de sintonía, a ver por acá la gente que se encuentra, eso sí, enviándonos sus reportes de sintonía. Hola, muy buenas noches, se les habla Camilo desde Campo Alegre. Para que me hagas el grande favor de complacerme con la canción Eres Mi Vida de la tribu Vallenata, muchísimas gracias. Igualmente a ti, ya te lo estaremos buscando por acá en nuestro sistema.

Antes de por acá irnos de más canciones, de más éxitos musicales, por acá les vamos a compartir otra información. Estamos informando ahí a toda la comunidad de Buenavista. Ahí se está invitando a un trabajo comunitario que consiste en cargar ladrillos desde la casa del señor Isaías Tagua hasta la casa del señor Matías Taquinás. Ahí a partir de las 8 de la mañana del día de mañana, viernes 26 de junio. No olviden por ahí llevar costales y también caballos ahí para que se puedan hacer bueno, un trabajo más rápido. La información que le compartimos ahí para la comunidad de Buenavista. 8 con 20 minutos, por aquí los vamos llegando con estos éxitos musicales que nos solicitan por acá a través de Noches en Familia.

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1: Son las 8 de la noche con 35 minutos, 8 con 35 minutos. Oye, por ahí pasan estos dos vallenatos, enséñame a olvidarte, los infieles. Y también por ahí pasaba ahí la canción que nos habían solicitado. La canción se titula Eres mi vida, de la tribu vallenata. Esta canción nos solicitaba por allá nuestro fiel oyente Camilo desde Campo Alegre. Y también por ahí pasaba otra canción a través de la música popular. Esta canción que acaba de sonar, Un nuevo amor del andariego. Y para todos los que se encuentran por ahí despechados, estas canciones por ahí le quedan como anillo al dedo. Vamos por acá más de los reportes de sintonía, a ver. Oiga, por acá mientras me voy por acá nos han llegado un montón de mensajes. Hola, muy buenas noches, saludos para todos los que se encuentran en programación. Y para que me regales la canción Aquí Estoy de Eddie Santiago. Muchas gracias ahí por el reporte de sintonía. Ya lo estaremos buscando por acá en nuestro sistema. 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Bueno, estamos saludando el municipio de Piendamó, por ahí estamos saludando por allá a la señorita Mayerly, que se encuentra por ahí en full sintonía en esta noche. Por ahí se encuentra descansando, por ahí se encuentra, eso sí, escuchándonos por acá. Nos ha programado la canción Me Casaré de la agrupación Sagrado. Por ahí la muchachona se quiere casar, oiga, eso sí, se quiere comprometer. Así que ya se lo estaremos buscando esa canción para complacerle en instantes. Así que saludos para toda la gente que se encuentra activa con nosotros. Ahí para toda esa gente hermosa de Piendamó. También a la gente de Silvia.

ahí donde quiera que nos estén escuchando a través de la página. Por aquí los vamos dejando con estas canciones, con estos éxitos musicales que nos han programado por acá. Esta canción que lo hace Eddie Santiago, esta canción se titula Aquí Estoy.

Son las 8 de la noche con 46 minutos, 8 con 46 minutos. La presentación de Sagrado, esta canción se titula Me Casaré. Oiga, no se le ocurra por ahí casarse porque eso sí la amarran y por el resto de la vida. Algunitos que se han casado y ya por ahí a los 2 meses se quieren divorciar. Así que no cometan esa locura. No mentiras. Ahí están en todo su derecho si ustedes quieren casarse, si es por amor, si se tienen confianza, si ya llevan hartos años viviendo y usted les dice ya lo conozco bien, ya sé cómo es, entonces usted ahí puede tomar la decisión de casarse, pero no tomen una decisión apresurada, que más adelante ustedes quieran de pronto separarse, entonces es como un poco ya complicado. 8 con 47 minutos, ya vamos llegando a la parte final de esta programación. Y antes por acá les seguimos dando a conocer esta información. 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Para la comunidad de Loma Pueblito, para que este viernes 26 de junio ahí acompañen a adecuar la tubería para el servicio del agua de la señora Julia Dagua. Y adelantar el tema logístico para la asamblea comunitaria que se tiene para el siguiente día, para el día sábado 27. De igual manera se extiende la cordial invitación a toda la comunidad y a los socios de esta vereda y demás comunidad que acompañó en los diferentes en las diferentes actividades para que participen de la gran asamblea de entrega de informes y empalme a la nueva directiva. Así que se espera ahí la masiva participación para este 27 de junio. Ahí para este. Ahí para la entrega de informe ahí en la vereda Loma Pueblito. Lo que le compartimos. También no olviden que para el día de mañana se estará realizando un importante trabajo ahí en la vereda Guayope. La invitación que están haciendo por parte del grupo comunitario ahí para todos los comuneros allá a la recolección del café en el sitio Piedra Blanca. Ahí después del mediodía se estará reuniendo ahí para dar el informe a los nuevos directivos y a la comunidad en general. Ok, también le compartimos ahí para la comunidad de Guayope, zona media de nuestro territorio de Jambal. Y por acá esta última información. Ahí la invitación también que está haciendo por parte de la comunidad de Buenavista. Ahí el trabajo comunitario que se estará realizando para el día de mañana 26 de junio. El trabajo consiste en la cargada de ladrillos desde la casa del señor Isaías Dagua hasta la casa del señor Matías Taquinaz. Ahí a partir de las 8 de la mañana estará dando inicio este trabajo. Así que no olviden por ahí llevar costales y no olviden por ahí llevar a los caballos ahí para que puedan hacer un trabajo bastante rápido y puedan cumplir el objetivo de este trabajo. 11 y estaremos llegando ya a las 9. Estamos finalizando por acá esta programación de 120 minutos de solo música crossover. Así que por aquí los vamos dejando con estas últimas canciones, estos éxitos musicales. Y por aquí los dejamos con este guascazo que lo hace Luis Alberto Posada. Esta canción se titula Bebiendo por ti. Y para que ahí, para que se vayan a acostar, por ahí eso sí se tomen un pocillado de agua de panela o lo que encuentren por ahí. Feliz noche para todos y todas.

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1: Son las 8:55.

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Son las 4 de la mañana con... 4 de la mañana con 20 minutos, 4 de la mañana con 20 minutos. Bueno, por acá ya sonaba esta canción del Caballero Gaucho. Esa canción se titula Lejos de Tambo. Vamos para acompañarlos en esta programación de la mañana con Amanecer Indígena. Pero todos ustedes que se encuentran ahí conectaditos ya. Así que a ustedes le damos la cordial bienvenida y les estaremos acompañando hasta en punto de las 6 de la mañana. Para la gente que se encuentra ya por ahí, eso sí, poniendo las ollas desde muy temprano ahí para hacer el desayuno. Para la gente que tiene por ahí hartos trabajadores, ahí la gente que madruga. Ahí para la gente que, bueno, eso sí, se encuentra por ahí haciendo las arepas, algunos se... Hice con la pitadora por ahí con los frijoles.

Así que para toda mi gente que me está escuchando por ahí en las diferentes veredas, esperemos que hayan amanecido bien. Esperemos que hayan podido descansar. Ahí lo estaremos acompañando con lo mejor de la música para todos ustedes. Ahí a mi gente hermosa que nuestro municipio de Jamaló, también a la gente que ahí nos madruga a escuchar de otros municipios, ahí los municipios aledaños. Ahí como siempre bajo la dirección de Jesús Henry Campo en la coordinación de programas María Joana Pachú. Por aquí lo vamos dejando con esta canción que lo hace Juventud Rumbera. Y más de los éxitos musicales, ya venimos nuevamente más adelantico.

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Marcamos el tiempo, son las 4 de la mañana con 33 minutos, 4 con 33 minutos. Por ahí pasaba esta canción que se titula Princesa Hermosa de los Hermanos Chantre. Voy llegando por acá con la sección de El Campo y su Sabor. En esta ocasión les vamos a compartir las diferentes variedades de plátano que hay en Colombia. Según las variedades en qué parte del país, como dice, sean más las variedades que les voy a dar a continuación. Recordemos que en muchas partes del país colombiano, como es decir, hay muchas variaciones climáticas. Por lo tanto, existen varias variedades de plátano adaptadas a diferentes regiones y usos alimenticios. Así que las más conocidas son las siguientes, principales variedades de plátano. Por aquí, primeramente vamos con el plátano Artón. Es la variedad más cultivada a nivel del país, ahí por sus frutos grandes y alargados. Ahí se consume principalmente verde, ahí para patacones, tostadas y otras preparaciones. Muy común en la región del Caribe, el eje cafetero y el Pacífico. Por aquí seguimos con el plátano Dominico Artón. Bueno, es decir, un híbrido entre Dominico y Artón. Racimos abundantes, también se consume tanto verde como maduro. Muy cultivado en zonas cafeteras. Ahora sí seguimos por acá con el plátano Dominico. Frutos más pequeños y cortos, excelente sabor cuando madura. Utilizado para cocinar, reusar y freír. Seguimos por acá con el plátano cachaco, conocido también como plátano de mesa. Se consume principalmente maduro, tiene buena aceptación en mercados locales. Seguimos por acá con el plátano guineo. Ahí con los frutos pequeños y dulces, consumido generalmente maduro. Ahí frecuentemente lo siembran en todas las regiones del país. Y seguimos por acá con el plátano Felipita. Resistente a algunas enfermedades, también utilizada en programas de mejoramiento y seguridad alimentaria. Buena producción y adaptación. Entonces, las variedades que le damos a conocer.

Bueno, recordemos que dentro del banano se encuentra... dentro del guineo se encuentra, perdón, ahí se encuentra el guayabo. Sabemos que, bueno, por acá hay muchos que por ahí tienen el banano también dentro... de ello también se encuentra el guayabo. Entonces, para que lo tengan en cuenta, ustedes estarán diciendo por qué por acá no pasó esta variedad. Creo que dentro de esta variedad se encuentra, como les acabé de mencionar, ahí se encuentran por ahí en, dentro de estas variedades. Entonces por acá le vamos a dar a conocer rápidamente dónde se producen las principales variedades de plátano en Colombia. El plátano artón se... bueno, se produce por acá, a ver. Es las variedades más cultivadas del país, se producen principalmente en Antioquia, Córdoba, Urabá, Meta, Valle del Cauca y Cauca. Seguimos por acá con el plátano Domenico Artón, que también son cultivados en Caldas, Risaralda, Quindío, Tolima, Huila y Cauca. El plátano Domenico en Cauca, Nariño, Huila, Tolima, Antioquia. Plátano cachaco se da principalmente en Boyacá, Santander, Norte Santander y Cundinamarca. El plátano guineo, recordemos que en el plátano guineo se encuentran los que les acabé de mencionar. Se produce principalmente en Cauca, Nariño, Putumayo y Caquetá. El plátano pelipita, conocido por su resistencia a las enfermedades, lo que leía conocer. Generalmente estas variedades se cultivan en el Cauca, Valle del Cauca, Antioquia, Meta y Caquetá.

Es lo que le vamos a conocer y para toda nuestra audiencia las diferentes variedades que hay a nivel de Colombia, las variedades de plátano. De pronto ahí, como dice, variedades que a veces muchos apenas conocemos, por ahí dos o tres. Entonces por aquí le vamos a conocer los que más se predominan o las más comunes, las que más se consumen también. Porque en partes de regiones que, bueno, hay un plátano que, como dice, hay muchas variaciones. Pero aquí le vamos a conocer, como dice, los que más se cultivan en las diferentes regiones del país. Aquí le di a conocer 8 variedades de plátano. 4:41, por acá los vamos dejando con éxitos, con canciones. Ya venimos nuevamente con ustedes ahí para seguirlos acompañando en esta mañana. Por aquí le damos con esta canción que se titula Eres la que más quiero, a través de la música propia.

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Marcamos el tiempo, son las 4 de la mañana con 52 minutos, 4 con 52 minutos, ya 8 nos separan de las 5 de la mañana. Por acá llegamos a compartirles el boletín informativo. En esta mañana del viernes, ya prácticamente el fin de semana. Cuando el calendario nos marca 26 del mes de junio del año 2026. Bueno, por acá les vamos a dar a conocer sobre el proceso de formación de la licenciatura de la decisión de lenguas originarias de la octava corte de la Guaín. Inició el proceso de formación de la licenciatura en revitalización de lenguas originarias de la octava corte de la Guaynacín. Se inició el día 23 de junio y estará finalizando el día 1 de julio, es decir, el día miércoles, si no estoy mal. Vamos a ver por acá el calendario. Bueno, exactamente, será finalizando el día miércoles, el próximo mes de julio. 40 participantes de la licenciatura en revitalización de lenguas originarias de la Guaín. Ahí se dieron cita en la institución educativa Juan Tama, territorio de Canoas, para dar inicio al proceso de formación correspondiente al primer ciclo de esta licenciatura. Durante esta etapa inicial de fundamentación del tejido de formación en revitalización de lenguas, ahí se abordaron temas relacionados con la epistemología de la educación. Este proceso busca construir desde las diferentes dinámicas y experiencias de los participantes un tejido de formación sólido que fortalezca la revitalización de lenguas originarias desde un enfoque intercultural y territorial. El orientador Núber Guerrero afirmó que la educación propia no debería enfocarse únicamente en la pedagogía, sino que debe partir desde el conocimiento propio. Unir resaltando la importancia de fortalecer los saberes ancestrales como base de los procesos educativos. En comparación con cortes anteriores, el tejido de formación ha contaba con una destacada participación de estudiantes en esta corte de la en esta octava corte. Es importante resaltar la significativa presencia de representantes de diferentes territorios de la Chambuala Kigüe, incluyendo Satama Kigüe, Caldono y Huila. Este espacio de formación reafirma el compromiso de las comunidades y el territorio con la preservación, fortalecimiento y revitalización de las lenguas originarias como parte fundamental de la identidad cultural de los pueblos. Lo que le compartimos en esta mañana, ahí para todos los que se encuentran conectados, lo que le compartimos de esta octava corte que se está llevando a cabo desde el día 23, estará finalizando el 1 de julio. Por aquí lo vamos dejando con esta última canción y ya estaremos finalizando esta primera hora de programación de la mañana de este viernes.

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Marcamos el tiempo, son las 5 de la mañana con 14 minutos, 5 con 14 minutos. Por acá les vamos a compartir las informaciones. Ahí se invita a la comunidad de la Vereda y Picueto ahí para que participen de la asamblea de informes ahí por parte de la directiva saliente de la Junta de Acción Comunal, el cual se requiere la masiva participación ahí para que el día de hoy, viernes 26 del mes de junio, ahí participen masivamente a partir de las 8 de la mañana. La invitación que hace por parte de los directivos salientes de la Junta de Acción Comunal de la Vereda y Picueto.

más de las informaciones. A veces se le acordó la invitación ahí para toda la comunidad de Loma Pueblito, y para que el día de hoy, viernes 26 de junio, ahí acompañen a la... ahí adecuar una tubería para el servicio del agua a la señora Julia Dagua, y adelantar el tema logístico para la asamblea comunitaria que se tiene previsto para el día de mañana, sábado 27 de junio. De igual manera, se extiende la cordial invitación a toda la comunidad y socios de esta vereda y demás comunidad que acompañó en las diferentes actividades para que participen de la gran asamblea de entrega de informes y empalme de la nueva directiva, la cual se realizará el día de mañana 27 de julio, como les dije al comienzo. Así que no olviden por ahí el día de hoy llevar las herramientas necesarias y el aporte en revuelto para la olla comunitaria. La invitación que hace por parte de la Junta de Acción Comunal. Más de las informaciones, bueno, ahí se está invitando para toda la comunidad de la vereda Guayope por parte del grupo comunitario. Ahí se hace la cordial invitación para la recolección del café en el sitio Piedra Blanca desde el mediodía. Ahí se estará reuniendo para dar informes a los nuevos directivos de la Junta de Acción Comunal. Es lo que le compartimos. Que no olviden, hasta mediodía se estará trabajando normalmente. Después del mediodía habrá esta importante reunión. Más de las informaciones, ahí se invita a la comunidad de Buenavista a un trabajo comunitario que consiste en la cargada de ladrillo desde la casa del señor Isaías Dagua hasta la casa del señor Matías Taquinás. Este trabajo se estará realizando en el día de hoy, 26 de junio, a partir de las 8 de la mañana. No olviden por ahí llevar costales, y también para la gente que por ahí tiene los caballos, no olviden para que se pueda hacer este trabajo, como dice, rápidamente y puedan ir a descansar cada uno a sus casas. Es la información que le compartimos.

más de las informaciones, a ver. O para la gente que por ahí tiene el fique ahí para vender. Ahí la asociación de Afitec. Ahí está comprando fique, ahí está comprando una... Ahí está comprando fibra. Así que para cualquier información ahí se pueden contactar a través del WhatsApp 321-720-6581. Repito nuevamente, 321-720-6581, sino al 315-653-9247. Para la persona que de pronto ahí tenga fique, ahí bueno, ya tenga todo empacado, ahí llegan ahí hasta tu casa, ahí para hacer esta compra. Si no, ustedes lo pueden acercar hasta el centro acopio, ahí en la vereda La Marquesa. Es lo que le compartimos, ahí para todos ustedes los que se encuentran conectados en esta mañana.

5 con 19 minutos más de las informaciones, a ver. Informa la persona que haya encontrado un celular Redmi 12 color negro, que en el día miércoles 24 de junio y se cayó en horas de la tarde del trayecto de la vereda Nueva Jerusalén hacia el área urbana. Cualquier información pueden comunicarse al 317-449-6498. Ahí se ofrece una buena gratificación.

Pues se informa a la persona que haya encontrado la cédula de ciudadanía del mayor Cornelio Cuetia Ramos, que el día jueves 18 de junio ahí se cayó del trayecto del área urbana hacia Paletón. Quien lo haya encontrado ahí los puede traer acá en emisora Poste de Nuestra Tierra, o si no, dejarlos en la tienda de Paletón. Lo que le compartimos a través de Voces de Nuestra Tierra. Más de las informaciones, a ver. Se les recomienda la cédula de ciudadanía en nombre de Carmen Obdulia Mensa Campo. Esa cédula se cayó el día jueves 18 de junio, el trayecto de la vereda Calambás hacia el área urbana de Jambaló. Persona que lo haya encontrado ahí lo puede dejarlo en la casa radial, y aquí Voces de Nuestra Tierra, si no, llamar al 323-584-6571. Ahí se ofrece gratificación para la persona que dé información. Se le informa a la persona que haya encontrado una cédula de ciudadanía a nombre de Diana Paola Hernández. Ahí se extravió en la vereda Loma Redonda en horas de la tarde del 21 de junio. Cualquier información, comunicarse al número celular 312-727-8110. Oiga, gran bingo social que se está realizando el día domingo 19 de julio del presente año ahí en el Polideportivo Municipal a partir de las 12 del mediodía. Ahí con el siguiente plan de premios: 2 premios de 50 mil pesos, 4 premios de 100 mil pesos, 2 premios de 200 mil pesos, 2 premios de 300 mil pesos, 2 premios de 500 mil pesos, 1 premio de 1 millón de pesos. También habrán premios sorpresas, ahí como estufas, licuadoras, arroceras, alimentos para cerdos y muchos premios más. Organiza Junta de Padres de Familia del BTAJ. Para que le apueste ahí a la suerte, para que le apueste a la suerte y vaya separando su tabla.

0: Son las informaciones que le compartimos a través de la sección del baúl de los avisos. Ya venimos sumamente con usted.
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De la mañana con 35 minutos, pero ahí pasaba esta canción que lo hace Impacto Campesino. Para que les vamos a compartir sobre actividades que se están realizando en otros territorios. También actividades que, bueno, se van a realizar durante el

Pescadoras indígenas de la red ANSICRA ahí se reunieron en el marco de construcción de la política pública audiovisual. Ahí para los pueblos indígenas, un espacio de diálogo y construcción colectiva orientado a fortalecer este impacto, este importante proceso. Durante el encuentro ahí se socializaron avances y partes para consolidación de esta política que busca fortalecer, proteger y salvaguardar los saberes, conocimientos y memorias de los pueblos indígenas a través de los archivos y contenidos audiovisuales, reconociendo la comunidad propia como una herramienta fundamental para la pervivencia cultural y la defensa de la identidad de nuestras comunidades. Es lo que le compartimos. También otra de las actividades se va a realizar durante el mes de julio. Tiene que ver con Minga del Arte Indígena. La danza tradicional es memoria, identidad y armonía. A través de la danza honramos la vida, fortalecemos el espíritu colectivo y mantenemos vivos los saberes que nos han legado a nuestros mayores y mayoras. La cuarta versión de la Minga Arte Indígena, la danza será una expresión de la diversidad cultural y la riqueza de las tradiciones que

dejando con estas canciones, estos éxitos musicales. Ya venimos para ir finalizando en esta mañana del viernes. Ya solo nos separan 22 y estaremos llegando a las 6 de la mañana. Llega esta canción a través de la música carranquera. Esta canción lo hace nada más y nada menos que Jorge Velosa.

Somos tiempo, son las 5:50 minutos ya, nos separan solo 10 minutos y estaremos llegando a las 6 de la mañana. Quiero pasar esta canción de Alcia Costa, esta canción se titula Me Llevarás en Ti. Mil gracias a los que estuvieron con nosotros y también mil gracias a Dios y a todos los espíritus de la madre naturaleza por permitirnos llegar a cada uno de ustedes por un día más de vida. Así que espero que, bueno, ahí ustedes sepan valorar cada día que Dios les brinda. Espero que hoy disfruten ahí haciendo diferentes actividades. Mucha gente que tiene por ahí harto trabajo, así que madrugó. Así que le deseo lo mejor. Ay, que Dios me lo proteja de todo mal. Y que puedan ahí hacer sus labores diarias. Con mucho gusto, mi nombre es Huber Troches, que nos estuvo acompañando. Ahí para las comunidades que tienen diferentes actividades en el día de hoy. Esperemos que ahí, eso sí, salgan masivamente. La comunidad de Guayope, también la comunidad de Loma Pueblito que tienen trabajo. También la comunidad de Buenavista. No olviden ahí para toda esa comunidad que nos está escuchando para que salgan masivamente. Por acá los vamos dejando con estas últimas canciones. Tengan una feliz mañana para todos y todas.

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0: Ya tenemos 6 de la mañana con 7 minutos, 6 con 7 minutos. Muy buenos días a todos y a todas aquellos que están a esta hora en sintonía de la frecuencia comunitaria. En este espacio de la primera emisión de la Menga Informativa, de 6 a 8 de la mañana, con las noticias de nivel local, zonal, regional, nacional e internacional. Les estaremos compartiendo durante estas 2 horas. 6 con 7 minutos, mi nombre es José Reynel Yonda, quien estará con ustedes durante este espacio informativo bajo la dirección de Jesús Henry Campo y la coordinación de programas de María Giovanna Pachú. También los acompañamos a nombre de nuestras autoridades ancestrales del Plan de Vida Proyecto Global del Territorio de Jámbalo. Agradecidos con Dios Todopoderoso por una bonita mañana, por permitirnos también descansar muy bien en horas de la noche. Y ahorita estamos pues con todas las energías para dar inicio a este día con las diferentes actividades que se desarrollan dentro de nuestro territorio, las actividades familiares, actividades también personales por ahí, actividades comunitarias, los que hacen por ahí o van a estar en reuniones por ahí con la comunidad. Cordial saludo para todos, bienvenidos y bienvenidas a este espacio de la Minga Informativa.
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En los titulares, ritual mayor del Segbuy se realizó en el territorio de Jambaló. Directiva saliente de la Junta de Acción Comunal de La Vereda y Picueto presentará informe de gestión a la comunidad. Tejido Mujer Alcín fortalece acompañamiento a los territorios Changualaquihue. Conmemoración de los 15 años de la estructura de gobierno propio en el resguardo de Jambaló. Esterilización de mascotas se realizará dentro de la jornada que realizará también aquí en el territorio. Son las informaciones que le estaremos compartiendo durante esta mañana.

0: desarrollo de las principales informaciones.
1: Ya tenemos hoy de la mañana con 10 minutos con gratitudes. Se reconoce la participación y compromiso de la comunidad de Jambaló durante el ritual mayor del Secbuy, un espacio de armonización, encuentro y fortalecimiento de nuestro proceso organizativo, donde bajo la orientación de los mayores se realiza el recibimiento del sol. En este espacio, o este espacio es uno de los rituales mayores del pueblo Nasa, donde se armoniza la vida. Agradecemos a las autoridades, comunidad, kiwetegnas, casas educativas, dinamizadores, jóvenes, mayores espirituales y a todas las familias que hicieron parte de este importante ejercicio de unidad. Destacamos el comportamiento ejemplar, el respeto por las orientaciones comunitarias y la disciplina que caracteriza a la comunidad, reflejada en la participación activa de las danzas, el baño, el recibimiento de los primeros rayos del sol. En este caminar también celebramos 15 años de la estructura de gobierno propio, 39 años del plan de vida proyecto global. A esta hora escuchemos a la autoridad Nehuesh, quien nos da el balance acerca de esta actividad realizada en el territorio de Jambaló.
2: Bueno, saludar a toda la comunidad. Como autoridades Cuecue Nehuesh, pues estamos aquí dando cierre, ¿no?, al espacio del ritual mayor del Secbuy. De antemano, pues, desear que este nuevo año para nosotros como pueblo Nasa nos brinde esa fuerza y esa sabiduría que cada día es necesaria para seguir tejiendo la vida como familia y como comunidad, y por supuesto que eso se replique a nivel territorial. Pues muy contentos como autoridades, un espacio que no lo pudimos vivenciar el 21 como suele ser debido pues al tema electoral, y pues por ende se programó, ¿no?, para el 24 y 25. Hoy estamos dando cierre, una muy buena participación. Muchas gracias a todos los que nos acompañaron desde las casas educativas, a la comunidad, a los niños, niñas, kiwes, cambues, mayores espirituales, por supuesto, quienes hacen una parte muy esencial en este ejercicio del gobierno propio. A todos, muchas gracias. Asimismo, pues se pudo vivenciar cada uno de los espacios, ¿no?, el día de ayer 24, desde el poder dirigirnos al espacio del baño y donde recibimos de ese remedio, esas plantas frescas que nos permiten ahuyentar las energías negativas y por supuesto también llamar la energía positiva. Logramos culminar con ese espacio, ya también pues estuvimos aquí en la cancha, ¿no?, el encendido de las velas como símbolo de la luz que necesitamos en muchos momentos y que es muy necesaria para nosotros. Creo que todos pudimos hacer ese ejercicio muy bonito, que es muy espiritual. Y ya aquí en el cierre, donde teníamos previsto hacer ese reconocimiento a nuestros líderes que han caminado en la organización, un reconocimiento que se hace en el marco de los 39 años de vida organizativa como plan de vida proyecto global, y asimismo resaltar ese ejercicio de gobierno propio que arrancó en el año 2010 y que al momento cumplimos 15 años. Esos 15 años que han sido posibles construir gracias al compromiso y al aporte de nuestra comunidad. Aquí se suman todos los esfuerzos, por más sencillos que sean, hacen parte de esa apuesta. Entonces, desde ese cumpleaños, como vida organizativa, como gobierno propio, pues muy contentos y bueno, con muchos retos, sobre todo en el contexto que se viene, ¿no? Con todo ese tema electoral, sabemos que hay unas cosas que nos preocupan, pero bueno, no nos podemos quedar en la preocupación. Estamos a llamado en que, recordando esa memoria de los 39 años y de los 15 años como gobierno propio, necesitamos sentarnos para conversar y poder hacer una valoración y también saber cómo nos reorganizamos para seguir haciendo, digamos, ese ejercicio de fuerza para poder defender nuestros derechos, defender esa apuesta que siempre hemos tenido, ¿no? El tema de defender la vida, defender defender el territorio, cuidarlo desde cada uno de nosotros, y por supuesto que eso nos lleve a fortalecer el principio, digamos, de vida y los valores culturales que nos representan a cada uno. Pues muy contentos de ver a los, digamos, exgobernadores, dirían en otros términos, pero para nosotros los yastes, autoridades, yastenejues, que acompañaron. Algunos pues se excusaron por situaciones laborales, otros por situaciones de salud no pudieron estar, pero la familia estuvo acompañando, ¿sí? Porque el ejercicio de ser autoridad pues también implica también el compromiso de la familia. Entonces también muy contentos porque hubo familiares que estuvieron ahí representando a esa autoridad que en su momento acompañó. Nos vamos con muchas expectativas, con unas intenciones de volvernos a encontrar como Justice en un espacio de la Tulpa para poder recoger esos alcances, esos resultados, pero también esos desafíos que se nos vienen como gobierno propio. Entonces eso fue muy bonito, hicimos un reconocimiento en muchas palabras, digamos, del sentir de nosotros, también de la comunidad, y bueno, también un reconocimiento donde a través de una fotografía queríamos, ¿no?, que se llevaran esa memoria de cada uno de ellos. Muy bonito pues poder nosotros hacer ese gesto de reconocimiento en vida, como más de uno lo manifestaba, y que bueno, esperamos que desde ahí podamos seguirnos juntando en estos espacios del ritual, pero también en los espacios que se vivencian a nivel de la organización, reuniones, asambleas, porque todos esos espacios son los que nos han permitido seguir construyendo.
3: De este importante encuentro que también nos menciona como con los yatse autoridades, bueno, desde que se inició pues el plan de vida hasta estos momentos, y así mismo pues qué anécdota, qué orientación nos dan ellos, ¿no?, frente a este importante ritual que también se ha avanzado y pues en muchas de las situaciones.
2: Bueno, creo que las palabras que resaltan es el mantenernos, ¿no?, en ese ejercicio colectivo. Creo que también se resalta la necesidad de juntarnos de una manera permanente, porque como lo mencionaba, la situación, digamos, del contexto político electoral hoy ya nos pone, ¿no?, hacia algo donde el direccionamiento de nuestro país estará bajo, digamos, un gobierno que de pronto siempre, digamos, no se ha reconocido nuestros derechos como tal. Pues algo preocupados, pero decían, no nos quedamos ahí, nos corresponde juntarnos, y desde ahí están los mensajes de los yastes haciendo memoria de pronto de sus anécdotas, pero también el llamado a seguir trabajando para enfrentar los desafíos y sobre todo para fortalecer un ejercicio de gobierno propio desde la integralidad. Lo decían, por ejemplo, desde el tema del fortalecimiento de los sistemas, que hoy tienen que partir mucho desde el compromiso de la familia y de la comunidad. Entonces se reciben unos mensajes muy precisos, por supuesto también la actitud muy, digamos, de agradecimiento que ellos transmiten a la comunidad, porque también manifiestan, ¿no?, cada cuecue que pasa debe asumir una situación territorial, y de alguna u otra manera pues se ha tratado como digamos contrarrestar esas situaciones que se presentan, pero el reto está ahí en poder seguir haciendo ese camino político con todos, ese camino político donde realmente nos llega a defender la vida, que es a lo que en este momento como autoridades vemos, ¿no?, como un desafío grande, porque hay muchos factores que inciden en ese atropello, y bueno, más con un gobierno que hoy queda, que ya nos han señalado incluso, pero nosotros dejamos claro que siempre nuestra acción será en ese ejercicio de defensa de la vida y del territorio.
3: ¿Qué le decimos también a las autoridades, a los kiwetainas también? Bueno, que se dio un reconocimiento también para ellos, entonces pues ese trabajo arduo que también han hecho también durante mucho tiempo, ¿no?, y aún pues persisten también acompañando a esta organización.
2: Sí, muy importante. Fue uno de los puntos que también se tuvo reconocimiento en nuestros kiwis. En ese ejercicio pues que se vino, digamos, impulsando y reclamando, diríamos, nuestros derechos y sobre coordinaciones con el espacio de víctimas, pues sí mirábamos una acción, ¿no?, que era el reconocimiento de nuestros kiwetec. A ellos se les reconoce desde un espacio de diplomado, pero más que eso, se les reconoce el compromiso que han tenido en el espacio organizado. Entonces a ellos expresamos nuestros agradecimientos. No todos pudieron estar aquí, pero los llevamos presentes. Esperamos que estos desafíos que se nos vienen nos permitan otra vez poder encontrarnos constantemente, porque los kiwis pues juegan un papel muy importante en la defensa del territorio. Creo que desde el tema espiritual está muy claro, ¿no?, que ellos van en ese sentido de cuidar la vida, de cuidar el territorio como espacio de vida. Entonces desde ahí pues saludarlos a los que tal vez no pudieron venir. Fue un momento también también muy importante para ellos, a nuestros kiwis, a nuestros niños y niñas, a esas familias que vienen con sus semillas creciendo en este ámbito de formarse políticamente y también de ser parte de los kiwetecnas o la guardia indígena, como en otros momentos la denominábamos. Entonces, es eso lo que resaltamos y invitarnos, como hemos dicho, guardia somos todos. En este contexto que se nos viene, debemos tener eso muy presente. Guardia somos todos y tenemos que propender por cuidarnos, por construir y estar juntos y poder seguir adelante.
3: Bueno, ese mensaje para toda nuestra comunidad y a seguir vivenciando estos importantes rituales mayores y cómo no decirle al mundo entero, ¿no? Pues también salimos en medios de comunicaciones, también entonces redes sociales, pues como ese rechazo también, bueno, a estas estigmatizaciones también, ¿no? Y pues se seguirá también como pueblos indígenas realizando estas importantes actividades y pues cómo no decir mantener esa unidad.
2: Bueno, nuestro mensaje, convocarnos a la unidad, y pues siempre resaltar, ¿no?, lo importante que ha sido nuestra organización. Y bueno, sí creo que fue muy importante también manifestar y expresarnos, ¿no?, vamos a nivel nacional y a nivel pues del mundo, diríamos, porque los señalamientos que se nos han hecho pues no los rechazamos, y esa estigmatización que se nos hace como territorio de Jambaló también la rechazamos, porque ese ejercicio en su momento electoral se hace porque nosotros tenemos algo muy claro, y es que tenemos que seguir defendiendo la vida, el territorio, nuestra madre tierra, que es la que nos da de comer. Entonces, muchas gracias a quienes acompañaron ese ejercicio del domingo pasado. Esperamos que podamos seguir juntos y que, bueno, no podemos seguir permitiendo que ese señalamiento se siga haciendo, porque desde esos espacios vivenciamos el ritual mayor, es como seguiremos construyendo la vida de la familia, la vida de la comunidad y la vida de un territorio como es el caso de Jambaló, territorio ancestral.
1: Ya tenemos 6 de la mañana con 22 minutos. Directiva saliente de la Junta de Acción Comunal de la Vereda de Pijueto presentará informe de gestión a la comunidad en el marco del proceso de transición de las Juntas de Acción Comunal del municipio de Jambaló. La directiva saliente de la vereda Ipicueto realizará la entrega de informe de gestión correspondiente a los 4 años de trabajo y representación comunitaria. Las directivas le agradecen a la comunidad por el respaldo brindado durante este periodo, destacando el esfuerzo, compromiso y dedicación con los diferentes procesos desarrollados en beneficio de la vereda. Por tal motivo, se extiende una cordial invitación a toda la comunidad para participar en este importante espacio donde se socializarán las acciones realizadas, los avances alcanzados y las tareas que quedarán a cargo de la nueva directiva. La jornada se llevará a cabo el día de hoy, viernes 26 de junio, a partir de las 8 de la mañana. Asimismo, se espera la participación de los jóvenes estudiantes que actualmente se encuentran en periodo de vacaciones, con el propósito de que conozcan de cerca el trabajo organizativo y comunitario que se desarrolla en el territorio, fortaleciendo así su sentido de pertenencia y compromiso con los procesos de la comunidad. La invitación queda abierta para las familias y habitantes de la vereda. Acompañen este espacio de diálogo, participación y construcción colectiva. Más de la información nos la comparte el presidente saliente de la Junta de Acción Comunal de la Vereda y Pijueto, Emiliano Bitonco. Escuchemos a esta hora de la mañana.
4: De todas maneras, agradecer aquí al equipo base de Voces de Nuestra Tierra, que pues siempre nos ha estado, como decir, ayudando a difundir la información, que pues más que todo como junta hacemos más que todo las actividades. Siempre pues la emisora ha estado, como decir, ahí en todas, agradecer por esos espacios. Como junta de acción comunal, para el día 26 estamos haciendo la invitación a la comunidad en general de la área de Pijueto, en cabeza de la junta directiva saliente. Queremos, ¿no?, de poder dar el informe final de nuestro periodo de los 4 años. En ese sentido también queremos dar a conocer también las tareas que queda, también pues dar, como decir, los avances también que hemos tenido dentro de la comunidad en frente a los proyectos que han quedado ejecutados en el plan de desarrollo, en la vigencia de James y en la vigencia de ahorita la señora alcaldesa Emils. Queremos brindar esos avances que hemos tenido durante estos 4 años y también de avances de gestiones que se ha tenido internamente también como juntación comunal para el mismo beneficio de la misma comunidad. Entonces queremos como junta hacer esa invitación para que pues haya como si la masiva participación en esta última reunión que hacemos nosotros como cooperativa saliente, para que pues la gente pues quede satisfecha de todos los proyectos que han sido ejecutados en esta vereda. También pues que más que todo pues haya esa participación también para que pues la junta entrante pues entre con ese ánimo de seguir trabajando así como han venido trabajando las juntas que han venido pasando. Igualmente pues sí, ha sido como ser una trayectoria bastante larga, donde pues también como directiva pues agradezco, ¿no? Pues más que todo de las críticas que hemos tenido a nivel de la autoridad, todo eso pues eso nos ha servido. Y pues hay veces pues muchos no lo entenderemos, pero pues sin embargo las críticas siempre sirven, es para también mejorar. En ese sentido pues agradecer, ¿no?, a las autoridades que pasaron y que ahorita están presentes, pues agradecerles y pues que sigamos caminando con nuestro proceso que siempre es luchar por nuestro territorio. Y asimismo, pues más que todo nosotros como tal, nosotros seguiremos como junta saliente, pues que haremos también ahí apoyando más que todo al proceso, porque hoy en día pues no estamos como si valorando el proceso que los mayores han luchado tanto, y que pues hoy más que todo la juventud es como decir darle ese ánimo para que pues nos vayamos como decir vinculando a este proceso, y que aquí a mañana pues tengamos como decir líderes que conozcan bien del proceso, cómo es el proceso, cómo no es el proceso, y pues más que todo pues podamos como decir recibir estos cargos como presidentes o cualquier de cargo de la junta directiva, porque eso es lo importante y para un beneficio mismo de la misma comunidad. Entonces, de mi parte como juntación comunal, reitero la invitación para el día de viernes 26, que pues estamos invitando para esa reunión. Entonces, pues como estamos en vacaciones, pues invitar a los estudiantes, ¿no?, para que nos colaboren en esa parte de esta reunión, porque pues sobre eso pues también a los estudiantes hemos ayudado y más que todo en unos documentos que ellos han solicitado le hemos ayudado. Entonces también pues lo que requeremos es que pues más que todos conozcan todo el proceso que se viene haciendo. Más que todo es eso que quiero hacer la invitación a mi comunidad de Picueto, bastante pues agradecido, ¿no?, por todos los personas que estuvieron como decir ahí de frente, más que todo como la junta directiva, estuvieron de frente ahí apoyándome, no en todas, pero pues ahí estuvieron. También a mi comunidad que estuvieron ahí atentos también, muchos pues más que todo no pudieron como decir estar constante en las actividades que estuvimos y tuvimos, pero pues sin embargo pues han estado. Agradecer a mi comunidad y cordialmente invitados.
1: Ya tenemos ahí también con 28 minutos las informaciones que le compartimos hasta ahora en esta primera emisión de la Minga Informativa, aquí a través de Voces de Nuestra Tierra, la emisora comunitaria. Tejido Mujer Alcín fortalece acompañamiento a los procesos o a los territorios Chamugalaquihue. El Tejido Mujer Alcín continúa fortaleciendo su labor de acompañamiento a mujeres víctimas de diferentes tipos de violencia en los 28 territorios que hacen parte del proceso organizativo, a través de la gestión de proyectos y estrategias de atención con enfoque psicocultural. Se brinda apoyo integral mediante el trabajo articulado de profesionales en psicología, mayoras y coordinadoras locales de cada resguardo. Entre los avances más significativos se destaca la acreditación del Tejido Mujer para acompañar a víctimas de violencia sexual en el marco del macrocaso ante la Jurisdicción Especial para la Paz, JEP. Este proceso ha permitido brindar acompañamiento antes, durante y después de las audiencias de reconocimiento de verdad por parte de los responsables, contribuyendo a procesos de dignificación y reparación de las mujeres afectadas. Asimismo, se vienen fortaleciendo las capacidades de las coordinadoras locales mediante procesos de formación en herramientas psicoculturales con el propósito de que puedan atender de manera oportuna situaciones de violencia en sus comunidades y activar mecanismos de apoyo desde los propios territorios. Desde la coordinación política del tejido mujer también se adelantan acciones de incidencia en escenarios zonales, regionales y nacionales, posicionando las voces y las demandas de las mujeres indígenas para avanzar en la garantía de sus derechos y en la construcción de territorios libres de violencia. Escuchemos a esta hora de la mañana a la coordinadora política del tejido mujer de la Changua La Kigüe, Giovanna Conda Fernández, quien nos comparte al respecto sobre lo que se viene trabajando como territorio Changua La Kigüe.
5: Bueno, muchísimas gracias a Voces de Nuestra Tierra por permitir este espacio de poder visibilizar un poco lo que se está haciendo desde el nivel zonal, pero considero que también regional y nacional desde el tejido mujer de la Changua La Kigüe. Yo creo que es un proceso de mujeres de los más fuertes a nivel nacional. Esto por eso implica también a veces estar muy de cerca, ya no solamente aquí al plan de vida, sino a los 22 territorios que hacen parte de la CIM. En este momento, pues el tejido mujer, como bien sabemos, el objetivo principal de este proceso es acompañar a las mujeres víctimas de todo tipo de violencia. En ese sentido, entonces, pues hemos logrado la gestión de varios proyectos, pues que permiten precisamente esto, el acompañamiento a las mujeres víctimas de todo tipo de violencia desde lo psicocultural, es decir, con compañeras psicólogas, pero también con el acompañamiento de nuestros mayores y mayoras kigüeté. Son nuestras coordinadoras locales a nivel pues de cada uno de los resguardos quienes nos informan y nos reportan cada caso, y es así donde el equipo también logra llegar a cada uno de los territorios. Creo que también hemos logrado hacer un ejercicio muy importante, que de hecho el día martes se logró culminar con la presencia de algunos magistrados y uno de los fiscales desde la JEP, porque el tejido mujer fue acreditado para acompañar a las víctimas de violencia sexual en el marco del macrocaso 05. Esto nos ha permitido entonces acompañar a las víctimas en toda la etapa de la preparación, pero también en el momento de las audiencias para recibir la verdad de parte de sus victimarios, que bien sabemos no es un proceso tan sencillo, no es tan fácil, y ha sido un proceso muy bonito que de hecho pues ellas han estado también muy agradecidas, ¿no? Finalmente, además de todo, pues el acompañamiento y todo el tema de formación que también se brinda desde el tejido mujer a las coordinadoras, que de hecho creo que aquí, ahí está nuestra coordinadora de acá del Plan de Vida Proyecto Global, Maricel, recibiendo un poco el tema de las herramientas psicoculturales, porque es esencial que ellas también aprendan a atender alguna emergencia que se presente en el territorio en cuanto a algún tipo de violencia, para que no solamente estén esperando a que si hay alguna entidad cercana que llegue, pues a veces ellas ya también quedan con esas capacidades instaladas. También creo que hemos venido haciendo un ejercicio que de hecho es el que también me corresponde a mí como coordinadora política, y es el tema de incidencia. Una incidencia que no solamente se hace a nivel zonal, sino también regional y nacional y por supuesto internacional. Esto ha hecho pues que yo también tenga que salir muchísimo del país para poder hacer la gestión, porque si bien es cierto, gracias digamos que a las habilidades y a toda esa buena interacción que han tenido las YASTA y coordinadoras que han ido pasando, pues cada coordinadora tiene ese objetivo para poder sostener también al equipo, pero poder sostener los proyectos. Y aunque tengamos todavía esa buena interacción con los cooperantes no son nada sin los donantes. Es por eso que los cooperantes nos invitan mucho a nivel internacional para que les socialicemos cuál es el impacto que se está llevando en cada uno de los territorios, y eso hace que ellos pues también se puedan animar a seguir donando recursos para nuestra organización. Finalmente, el tema de la incidencia política en cuanto a la coyuntura político-electoral del país. Hemos estado recorriendo el país, hemos estado recorriendo los departamentos donde en la primera vuelta fue muy difícil la votación para Aida y para Cepeda, y recorriendo también algunos territorios de acá del norte del Cauca. Entonces el trabajo en los últimos meses también ha sido muy fuerte, pero bueno, también las coordinadoras locales de cada uno de los resguardos pues también han respaldado mucho.
6: ¿Cuál ha sido la acogida por parte de cada uno de los territorios, en este caso pues los planes de vías que hay dentro de la Changuela Kiwi, ¿no? Como mujeres, la visita que ustedes han hecho y también la metodología que ustedes han podido llegarle a estas mujeres, en este caso pues a la comunidad en general?
5: Bueno, yo quiero aquí decir que no a todos los territorios llegamos con el mismo proyecto, porque también hay que mirar es cuál es el contexto y cuáles son las necesidades. Hay algunos proyectos que de hecho uno de nuestros caminos dentro del tejido mujer es el del cuidado a la madre tierra. Por eso hemos logrado llegar a algunos con los biodigestores, que es una forma también de poder hacer uso de esas energías biodegradables también, porque por ejemplo con la materia fecal de los cerdos, hoy en día ya 3 instituciones educativas, ellas pueden producir el gas. Entonces creo que no llegamos a todas de la misma manera, pero han sido las coordinadoras quienes han hecho que podamos llegar hasta estos territorios, y que ahorita ya nos aumentó una coordinación más, porque aunque son 22 territorios, solamente 18 territorios tienen coordinadoras local, y eso pues dice mucho también de las autoridades, ¿no? Que cuál es el respaldo hacia las mujeres. Entonces creo que el recibimiento siempre del tejido mujer por lo que hacemos, y es en defensa de los derechos de las mujeres, pues el recibimiento siempre va a ser bien por las víctimas quizá, y por aquellas personas que le apuntan a que se disminuyan este tipo de desarmonías, pero por el que quizá también sea el que cometa las desarmonías, pues siempre no vamos a tener ese reconocimiento, ni tampoco pues como el agrado, porque de hecho hasta amenazas pues también ya se han presentado. Entonces eso hace que a veces también sea muy difícil llegar a los territorios a veces sola, porque ya también se han presentado algunas amenazas, pero bueno, igual este es el proceso organizativo, y creo que la fuerza de nuestros mayores Kiwete ha sido esencial para poder continuar con este trabajo.
6: ¿Qué se percibe ya hablando pues un poco acerca de este nuevo gobierno que va a estar ejerciendo su cargo durante estos 4 años, debido pues a todo lo que se ha dicho, toda la polarización que se hizo políticamente en el país, ¿no? Entonces, ¿cómo se estaría trabajando, qué se estaría planeando o conversando pues con los demás territorios para poder que, digamos, se hagan propuestas, o bueno, cuál sería pues la dinámica?
5: Bueno, yo creo que aquí más que organizarnos como mujeres solamente de la organización Changuela Kiwe, ya hemos venido en algunas conversas, porque aquí el panorama como está, lo que suceda, no solamente con el tema de mujeres con este nuevo gobierno, no va a ser solamente hacia nuestra organización, también va a ser a nivel nacional. Es por eso que estamos tratando un poco ya de irnos pensando la articulación con otras organizaciones sociales y populares, pero también organizaciones feministas que le apuntan a esto, a la defensa de los derechos de las mujeres, y es esta manera como la que quizá tengamos que resistir. Pero también, o sea, yo aprovecho aquí la oportunidad es invitar a las mujeres, tenemos que, o sea, hoy más que nunca estar más unidas, compañeras, más unidas y con confiar en nuestras autoridades. Por supuesto que también tenemos la posibilidad a veces de orientarlos a ellos, porque hay autoridades que pronto no tienen muy, muy claro este enfoque, el enfoque de género, y es ahí donde a veces empezamos a tener dificultades en cuanto al tema de acceso a justicia, y por eso algunas mujeres ya no quieren denunciar. Pero con lo que se viene ahorita, en caso tal de que lleguen a militarizar nuestros territorios, créanme que vamos a volver a la misma situación.

0: las mujeres, sino también a la comunidad en general, porque eso nos compete a todos.
1: No, compañeros, yo creo que aquí tenemos que estar a la disposición de las orientaciones que ahorita en adelante vengan desde nuestras autoridades, tanto zonales como regionales, porque sí, quizás se vengan tiempos difíciles, pero también es la invitación al tema de la siembra de comida, porque con este tema de disminuirle a muchos presupuestos, de quizás subirle también a la canasta familiar, esto va a poner la situación un poco compleja. Gracias a Dios, nosotros creo que hemos resistido en muchas ocasiones estallidos sociales, pandemias, no hemos aguantado hambre porque hemos sido muy resistentes en eso. Entonces yo os invito a ese tema y a seguir con uñas y dientes a proteger nuestros recursos naturales. Sin recursos naturales podemos tener todo el tema político lo que queramos, todo el tema de formación lo que queramos, pero sin recursos naturales realmente creo que la situación va a ser bastante compleja. A eso invito.
0: Muchas gracias, compañera Giovanna, por compartirnos, ¿no?, acerca del trabajo que usted viene haciendo a nivel de la Changualaquihue y también pues las recomendaciones que se hace y tener muy en cuenta siempre la orientación de las autoridades y en este caso también quienes están a cargo de cada uno de los procesos autónomos que hay dentro de los territorios.
1: Muchísimas gracias a ustedes por confiar en mí, porque sé que yo no estoy dentro de la coordinación política zonal porque yo haya querido, sino porque hubo acá dos asambleas que me propusieron y me postularon allá, fueron y me apoyaron allá, y bueno, estoy tratando de hacer el ejercicio lo más correcto y lo más transparente posible para así retornar, que ese siempre ha sido mi sueño, retornar a mi territorio.

0: Ya tenemos 6 de la mañana con 40 minutos, 6 con 40 minutos en esta primera emisión de La Minga Informativa. Conmemoración de los 15 años de la estructura de gobierno propio en Jambaló, en medio de una jornada de memoria y fortalecimiento organizativo de o las comunidades del resguardo de Jambaló conmemoraron los 15 años del posicionamiento político de la estructura de gobierno propio en Ejues. Un proceso que se ha consolidado como una forma de gobierno basada en los principios culturales, espirituales y políticos del pueblo Nasa, orientada a garantizar la permanencia y el fortalecimiento de la autonomía de los territorios. Durante esta importante conmemoración se dialogó con una de las primeras autoridades que hizo parte de la construcción e implementación de este modelo de gobierno propio y recordó que entre los años 2011 y 2013 asumieron la responsabilidad de fortalecer un proceso colectivo y participativo que cumple 15 años de existencia, consolidándose como una apuesta política y organizativa de las presentes y futuras generaciones. En el diálogo se resaltó que desde sus inicios la estructura de gobierno propio incorporó aspectos fundamentales como el cateo espiritual, el acompañamiento permanente de los mayores y mayoras y el reconocimiento de la asamblea comunitaria como máximo escenario de decisión colectiva. Estos principios han permitido orientar el caminar organizativo desde la espiritualidad, la participación y el ejercicio de la autoridad propia. Asimismo, la invitada compartió diversas experiencias vividas durante los primeros años de este proceso, destacando la importancia de mantener viva la identidad cultural y espiritual del pueblo Nasa. También hizo énfasis en el papel fundamental que han desempeñado las mujeres dentro de la construcción del gobierno propio, aportando desde el liderazgo, el cuidado de la comunidad y la transmisión de los conocimientos ancestrales. A continuación escuchemos a Rosalba Ipia, Yatste Autoridad Nehuesh, quien comparte con nosotros lo que se desarrolló en este espacio.
1: Soy Rosalba Ipia Ulcue, de la zona baja de nuestro territorio ancestral de Jambaló. Asumí la responsabilidad de autoridad Nehuesh con el equipo que nos correspondió 2011-2013, a partir de un cateo espiritual y a partir de validación colectiva en un escenario de asamblea. Asumir el papel de autoridad en nuestro territorio no es fácil, primero porque se presentan muchas situaciones, estamos en un espacio que es bastante complejo en términos de orden o de desorden público. En ese momento, pues éramos el primer equipo de trabajo y teníamos una gran responsabilidad.

0: capaz de orientar, de explicar, de interiorizar, pues, cuál era nuestro papel, el de Nehuesh, lo que significaba entonces orientar, acompañar, hacer seguimiento, escuchar a la comunidad y, por supuesto, hacer el trabajo en el marco de las decisiones del proyecto global. No podían ni debían ser por fuera del proyecto global. Los dos años para mí personalmente fueron complejos, primero porque pues tuve mi niña, durante el periodo de ser Nehuesh tuve mi niña, entonces además de ser mamá, de estar recién parida, pues había que asumir las responsabilidades colectivas. Pero también para mí fue bien complejo porque fue en el momento en que los grupos armados asesinó al papá de mis hijos, cual fue pues coordinador de la Guardia Indígena, entonces es una situación bien difícil para la familia, para el territorio, para nuestra organización. Sin embargo, la fortaleza y las energías de las mujeres nos permitió pues sostenernos y cumplir el periodo correspondiente a los dos años. Asimismo, decir que hubieron muchas compañeras que me apoyaron por ser mujer, que estuvieron ahí en los momentos difíciles, desde la parte espiritual, desde la parte política, y bueno, sorteamos los dos años y nos ha servido, ¿cierto?, como esa escuela política práctica. Se aprende muchísimo, muchísimo. La verdad es que pese a los problemas que he comentado, debo ser muy grata con la comunidad, muy grata con las familias que estuvieron de cerca ayudándome a criar a mis hijos, porque gracias a ellos, pues hoy mis hijos están grandes y pues me acompañan. Ellos siempre, siempre han estado conmigo y siento que eso es una gran bendición. Es una gran bendición. Por otro lado, el equipo específicamente de Nehuesh me ayudaron también en los momentos de trabajo. Ellos tenían pues la amabilidad de ayudarme a cargar la niña, de estar pendiente de la niña. Entre todos la criamos, o sea que los Nehuesh tuvieron que ayudarme a criar la niña en este periodo 2011-2013. Y eso también lo llevo en mi corazón como gratitud de ellos para conmigo, ¿no? La experiencia de ser autoridad me ha permitido estar en otros escenarios, como usted sabe, estuve en el escenario de la Asamblea Departamental y representando al norte, al departamento y pues obviamente a nuestros territorios, me fue muy bien. Ahora luego también la experiencia me sirvió para estar al frente de la Universidad Indígena, la primera universidad indígena del país, en su proceso de reconocimiento jurídico, desde el derecho propio, pero también vista también desde la ley ordinaria, pero más desde las exigencias colectivas como pueblos indígenas del país. Y el crecimiento, ¿cierto?, político para mí, en conclusión, es bastante grande. Jambaló tiene una particularidad y es la colectividad, es el estar atento, es el colocarnos, ¿cierto?, unos compromisos, unas responsabilidades, siempre pensando en todos, no pensando solamente en la individualidad.
1: Bueno, compañera, muchas gracias. Otra pregunta que quería hacerle era, ¿por qué las mujeres deben seguir involucrándose en este proceso organizativo? ¿Cuál es la importancia de que las mujeres reconozcan este proceso y puedan seguir integrándose? Porque hoy en día tenemos incluso presidentas que son líderes de las juntas, tenemos kiwe, tenemos mujeres, que a pesar de que pues van llevando sus semillas consigo y también ya van integrando ese proceso de la guardia o ese proceso de ser cabildante. Entonces, ¿por qué las mujeres en este contexto de nuestros territorios indígenas son tan importantes?
0: Bueno, en primer lugar, vista desde la espiritualidad de los pueblos, hablamos de la dualidad del hombre y de la mujer, por supuesto, en todos los escenarios, solo que lo hemos ido perdiendo por una forma educativa que no ha sido la nuestra. Sin embargo, hoy estamos justamente en ese nivel fuerte de participación y especialmente aquí en Jambaló, de cómo las mujeres desde nuestras energías complementarias, pues tenemos nuestras miradas, nuestro sentir, nuestro pensar, y esto permite, ¿cierto?, hilar lo que nuestros mayores siempre nos han dejado y nos siguen orientando. Porque la mujer tenemos también esa delicadeza y ese cuidado de organizar, de ayudar a orientar. Estamos como con más tiempo de atender las situaciones de todo tipo que se presentan. Y porque necesitamos que la participación de la mujer ayude al diálogo, a fortalecer el diálogo, a fortalecer nuestra identidad cultural, pero también que sigamos potenciando la participación política en escenarios que son externos, pero que lo podemos hacer muy, muy bien para seguir transformando pues este país. Especialmente estamos pensando en la amplitud, no solamente aquí en Jambaló, sino lo que necesitamos, un país realmente participativo en los distintos escenarios, y ahí las mujeres no nos debe dar miedo. Es difícil, claro que es difícil atenderlo familiar con lo colectivo, pero ahí nos sacrificamos, ¿cierto? Y con el apoyo de la colectividad, pues avanzamos.
1: Usted como comunidad NASA, ¿cuál es ese sentir que se lleva cuando se participa dentro de este ritual? ¿Cómo interiorizamos participando aquí?
0: Primero es cargarnos de las energías positivas, dejando esos problemas individuales, familiares, colectivos, ¿cierto? Porque los mayores espirituales nos ayudan a alinear las energías. Y en segundo lugar, pues permitiéndonos encontrar con nuestras amistades, con nuestros familiares, no olvidando, ¿cierto?, las generaciones que vienen detrás o que en algún momento van a estar delante, asumiendo responsabilidades del territorio para seguirlo defendiendo. Entonces, la verdad que es un espacio que nos ha costado mucho. Hablar de los rituales mayores no ha sido fácil. En primer lugar, fue muy difícil las discusiones con la Iglesia Católica. Para el año 2000 dábamos esos debates con los representantes de la Iglesia Católica, pero también con las otras iglesias. Sin embargo, hemos tenido la posibilidad de conversar con cuidado y de tener y de sostener un proceso que se había perdido por muchos años, y que a partir de la investigación que se ha venido realizando en los últimos 30 años, pues nos ha permitido pues retomar, practicarlo, para que los hijos nuestros y los nietos no lo olviden, y sea esas danzas, esa conversa, el fuego, todo lo que pueda nutrir la naturaleza en el mantener las vidas nuestras, pero también de la naturaleza, porque nosotros no estamos solos.
1: Me gustaría que me contara una anécdota, el proceso en el que usted estuvo como autoridad aquí en el resguardo de Jambaló, que se le haya quedado en el corazón y que usted no lo haya logrado olvidar, y que le recuerde por qué usted sigue trabajando por defender los derechos y nuestras tradiciones como comunidades indígenas.
0: Bueno, la parte espiritual. Para mí, pues siendo NASA, me quedaba muy difícil siendo autoridad, porque eran rituales sobre rituales, o sea, todo el tiempo era la consulta con la naturaleza, todo el tiempo era defendiendo la vida de nuestra gente, defendiendo la vida de nosotros. Y yo decía, pero ¿por qué? Es de disciplina, ¿no? Y pues tiene que ver con que muchos de nosotros hemos perdido la disciplina, y ahí sí como que sí o sí hay que estar en la parte espiritual. Y me ha servido, porque cuando a mí me han planteado propuestas, vea, compañera Rosalba, la proponemos para tal tema, para tal responsabilidad, e inmediatamente yo acudo a la espiritualidad. Si la espiritualidad dice está bien, voy, acepto. Si dice no, pues yo con todo respeto les digo a los compañeros no, porque me enseñó en el proceso de autoridad Nehuatl que si no hacemos las orientaciones, si no tenemos en cuenta las orientaciones desde la parte espiritual, entonces ¿para qué discursamos? Entonces eso me ha quedado así muy, muy profundo.
1: Describe en una palabra este proceso organizativo que se lleva aquí en Jambaló.
0: Para mí, yo uso la palabra maravilloso. Esta es una palabra maravilloso, pero de mucho cuidado, de cuidar la vida.
2: ¿Cómo se dinamiza el gobierno propio en los territorios indígenas?
3: primero que todo, el gobierno propio para nosotros es la estructura que representa legalmente a los territorios indígenas, y en eso tiene la autonomía de tomar un proceso político-administrativo con todo lo que tenga que ver en el fortalecimiento del territorio, y también está trazado con la representación de los tradicionales internamente en cada uno de los territorios. Y se toma actuaciones en defensa espiritual, porque desde la parte espiritual nace y mueve lo que es la vida de la naturaleza.
4: Cuando hablamos de las autoridades tradicionales, es término colectivo, es término colegiada, donde se dice que es el ne huesh, el huesh es nosotros, el pueblo, la comunidad.
5: Cuando hay que tomar decisiones frente a la elección de líderes, cargos, todo eso, la comunidad ayuda a decir. Entonces eso, si la comunidad ayuda a decidir, la comunidad fiscaliza, la comunidad orienta, la comunidad evalúa, y la comunidad llama la atención si hay algunos inconvenientes, ¿cierto?
6: Yo no puedo llegar con prepotencia, no puedo llegar con exigencia, no puedo llegar faltando al respeto a la comunidad o queriendo ser yo la autoridad, no. Porque en la estructura NEFO la autoridad somos todos, simplemente que hay una representación en una dirección que son los NEFO.
7: La aplicación de nuestro derecho mayor, de la ley de origen y el derecho propio, son el reflejo de la autonomía y nos da la fuerza para que las nuevas generaciones mantengan en alto el proceso organizativo.
8: Ya tenemos 6 de la mañana con 55 minutos y hasta aquí les hemos compartido las noticias de nivel local, con las informaciones de las diferentes actividades que se desarrollan dentro de nuestro territorio, las actividades comunitarias, también las que se hacen por ahí en cada una de las veredas. Ahí les llevamos las informaciones de lo que acontece a diario de nuestras actividades territoriales. Ahora nos quedan solamente 4 minutos para las 7 de la mañana. Después de las 7 vendremos con el espacio de las noticias de nivel zonal, regional, nacional e internacional hasta las 8 de la mañana.
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0: ¡Uy, qué hermoso este páramo!
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8: Compadre, mire que ayer en la asamblea hablaron del plan de vida. ¿Y usted por qué no fue?
0: No, es que yo tenía mucho trabajo. ¿Y qué es eso del plan de vida?
8: Pues vea, compadre, el plan de vida es todo lo que tiene que ver con el territorio, como el agua, bosques, semillas propias, los páramos, los animales, mejor dicho, todo lo que hay en la tierra.
0: ¿Cómo así? Yo pensé que el plan de vida era las oficinas del Cabildo con todos sus programas.
9: El plan de vida se construye entre todas las comunidades y de acuerdo a su forma de vivir. Igual nosotros tenemos que decir de que de la oficina nomás se construye el plan de vida, no, eso es entre todas las, para el desarrollo de nuestros pueblos o de nuestras comunidades o nuestra cultura. Desde la naturaleza donde viene, de los páramos, de las nubes, de las aves, de las abejas, de todos los insectos, todo eso lleva una función que regula también la vida. Unos son protectores de la misma naturaleza, otros destruyen porque eso ayuda a controlar también. Las abejas polarizan las semillas y todo eso y se van como fortaleciéndose, ¿sí? En la parte productiva y resistente a las demás plagas. O sea, todos los animales que nos rodean, todos esos componentes nos ayudan al plan de vida, ¿sí? Y eso es lo que tenemos que fortalecer.

Ya tenemos 7 de la mañana con 5 minutos, 7 con 5 minutos en este espacio de las noticias de nivel zonal regional. Asociación de Autoridades Ancestrales Territoriales Nazachacha. Día 1 de cualificación, fortaleciendo el caminar desde la educación propia. La Asociación de Autoridades Ancestrales Territoriales Nazachacha y Punzyaja Dueshweuni dieron inicio al primer día de cualificación. Cualificación es un espacio de aprendizaje, reflexión y fortalecimiento colectivo orientado a seguir tejiendo conocimiento desde nuestros procesos propios. Se desarrolló espacios de orientación y diálogo con la mayoría o con la mayoría Yadira Zúñiga alrededor de la pedagogía propia, las prácticas culturales y las estrategias de para fortalecer habilidades, dones y capacidades diversas. Seguimos construyendo caminos que fortalezcan o fortalecen la educación propia, reconociendo que cada aprendizaje sembrado hoy florecerá en nuestras semillas de vida y en el futuro de nuestros territorios. Nota que les comparto desde la Asociación de Autoridades Nazachacha de Tierra Adentro.

Comunicadores y comunicadoras indígenas de la red AMSIC se reunieron en el marco de la construcción de la política pública audiovisual para los pueblos indígenas, un espacio de diálogo y construcción colectiva orientado a fortalecer este importante proceso. Durante el encuentro se socializaron avances y aportes para la consolidación de esta política que busca fortalecer, proteger y salvaguardar los saberes, conocimientos y memorias de los pueblos indígenas a través de los archivos y contenidos audiovisuales, reconociendo la comunicación propia como una herramienta fundamental para la pervivencia cultural y la defensa de la identidad de nuestras comunidades. Nota que les comparto desde el Consejo Regional Indígena del Cauca, CRIG. 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

0: Ya tenemos 7 de la mañana con 9 minutos. Inició el proceso de formación de la licenciatura en revitalización de lenguas originarias. Corte octava de la Huayn Acín. Del 23 de junio al 1 de junio, 40 participantes de la licenciatura en revitalización de lenguas originarias de la Huayn Acín se dieron cita en la institución educativa de Huantama, territorio de Canoas, para dar inicio al proceso de formación correspondiente al primer ciclo de la licenciatura. Durante esta etapa inicial de fundamentación del tejido de formación en revitalización de lenguas, se abordaron temas relacionados con la epistemología de la educación. Este proceso busca construir desde las diferentes dinámicas y experiencias de los participantes un tejido de formación sólido que fortalezca la revitalización de las lenguas originarias desde un enfoque intercultural y territorial. El orientador Núber Guerrero afirmó que la educación propia no debería enfocarse únicamente en la pedagogía, sino que debe partir desde el conocimiento propio, resaltando la importancia de fortalecer los saberes ancestrales como base de los procesos educativos. En comparación con cortes anteriores, el tejido de formación ha contado con una destacada participación de estudiantes en esta corte octava de la ACIN. Es importante resaltar la significativa presencia de representantes de diferentes territorios de Changhualaquihue, incluyendo Satama Kihue, Caldono y Huila. Este espacio de formación reafirma el compromiso de las comunidades y territorios con la pervivencia, fortalecimiento y revitalización de las lenguas originarias como parte fundamental de la identidad cultural de los pueblos. Escuchemos un reporte que nos comparten nuestros compañeros del tejido de comunicación ACIN de Santander de Quilichao, desde la Changhualaquihue, para nuestra audiencia que estará nos escucha.
1: Es Miguel Guerrero, soy el orientador de la licenciatura en rehabilitación de lenguas originarias. Estamos con la corte número 8 de ACIN. Durante este primer encuentro del primer ciclo abordaremos el tema de epistemologías de la educación en el marco de la primera etapa de fundamentación del tejido de formación en rehabilitación de lenguas. Buscamos compartir y construir desde las diferentes dinámicas, de las diferentes experiencias de los participantes de esta corte, con el propósito de contribuir y de aportar entre todo al tejido de formación, a la consolidación de este proceso. Posteriormente vienen otras unidades temáticas que se van a abordar desde este panorama inicial y general de lo que puede ser los procesos de revitalización y desde un enfoque intercultural. La participación de los integrantes de esta corte ha sido muy, ante todo, muy territorial, con un enfoque muy educativo, muy del tejer, de poder aportar siempre en el marco del proceso y desde la experiencia de cada uno de ellos.
2: Referente a este tema bastante amplio, también a un extenso documento en el que también se compartió.
1: Yo creo que no la pedagogía, sino la forma en que hemos intentado interlocutar entre los participantes y mi personal siempre radica en la fundamentación de estos contenidos desde la experiencia de ellos, y ha sido muy, en términos del proceso de formación, muy práctico, muy de que la razón se dé y se construya desde las partes, desde el conocimiento de ellos, desde su experiencia en sus diferentes procesos y espacios de educación, y ya con la ayuda y con la complementariedad de los documentos o de las temáticas que pueda aportar la universidad en su dinámica del encuentro pedagógico.
2: El número de participantes para este proceso de revitalización de nuestra lengua materna.
1: Realmente es una participación considerable, es grande, y que en los últimos procesos de formación, en las últimas cortes, se han venido manteniendo. Tenemos cortes casi con el mismo número de participantes, entonces para este caso no es la excepción. Aquí tenemos un poco más de participantes que hacen parte de este tejido de formación, entonces uno espera que ante todo responder a las dinámicas y a las realidades territoriales para que se pueda ir consolidando y se pueda ir manteniendo el proceso con la misma cantidad de participantes y ante todo de manteniendo la dinámica de interactuar siempre reconociendo los saberes de ellos mismos.
2: Y ese llamado a todos nuestros aprendices, a los participantes en este proceso, a seguir fortaleciendo y revitalizando.
1: Y yo creo que es fundamental estos procesos que nacen desde las zonas, desde las organizaciones más locales y cómo se extiende y se articula con las iniciativas de los procesos de educación a nivel regional, a nivel de los pueblos indígenas del Cauca. Y la invitación es que eso lo hace la gente y se hace siempre en diálogo y conversación territorial y buscamos seguir respondiendo a los procesos y a las iniciativas que nacen desde las autoridades y desde la gente en general.

Tenemos 7:17. En este espacio de las noticias de nivel zonal y regional, Argelia fortalece las garantías de no repetición. La situación humanitaria en Argelia continúa siendo una prioridad para las instituciones del orden nacional y departamental. En ese propósito, la Secretaría de Educación y Cultural del Cauca acompañó a la Dirección de Derechos Humanos del Ministerio del Interior durante la sesión técnica del subcomponente nacional de prevención, protección y garantías de no repetición, un espacio en el que se consolidaron compromisos concretos para fortalecer la respuesta institucional en este municipio del sur del departamento. La jornada reunió aproximadamente 45 a 50 asistentes entre representantes de entidades nacionales, departamentales y territoriales, quienes evaluaron los avances alcanzados y definieron nuevas acciones para atender las necesidades de las comunidades en cumplimiento del auto 894 del 2022 que contempla medidas especiales para proteger a la población y garantizar el derecho a la educación de niños, niñas y adolescentes. Situación humanitaria en Argelia prioriza la protección de la población escolar. Uno de los principales objetivos del encuentro fue fortalecer las acciones de prevención y protección para la población escolarizada del municipio, promoviendo estrategias que permitan disminuir los riesgos y garantizar condiciones seguras para el acceso y permanencia en el sistema educativo. Durante la sesión se ratificó la importancia de articular los planes integrales de prevención y protección con los planes de acción territorial, permitiendo que las medidas de prevención temprana, prevención urgente y garantía de no repetición respondan de manera efectiva a las necesidades del territorio. La estrategia también busca enfrentar los factores de riesgo, reducir las amenazas que afectan a las comunidades y consolidar una coordinación permanente entre las instituciones responsables de la protección de los derechos humanos. Avanzan acciones para garantizar la no repetición. Entre los avances socializados durante la sesión se destacó la recuperación gradual del territorio mediante una mayor presencia institucional, el fortalecimiento de la operatividad en la zona y un seguimiento permanente a las acciones implementadas. Asimismo, se destacó el fortalecimiento de los programas liderados por el Instituto Colombiano de Bienestar Familiar, ICBF, el impulso de las estrategias del sector salud y las labores de descontaminación por minas antipersonal, acciones que contribuyen a generar mejores condiciones de seguridad y bienestar para las comunidades. El subcomponente nacional también reiteró la importancia de fortalecer la coordinación entre las entidades que integran los comités territoriales de justicia transicional, promoviendo el cumplimiento de las acciones diversas del sistema de alertas tempranas, SAT, y consolidando medidas que reduzcan el riesgo de nuevos hechos victimizantes. La articulación entre el Ministerio del Interior, la Gobernación del Cauca y las entidades participantes refleja el compromiso institucional por avanzar en soluciones integrales que permitan responder a la situación humanitaria en Argelia, proteger a la población escolar y consolidar acciones sostenibles orientadas a la prevención, la protección de los derechos humanos y las garantías de no repetición en el territorio.

Ya tenemos 7 de la mañana con 21 minutos en este espacio de las noticias regional. Innovación en el Cauca impulsa el ecosistema regional. La Secretaría de Desarrollo Económico y Competitividad del Cauca lideró la novena sesión del Consejo Departamental de Ciencia, Tecnología e Innovación para el periodo 2025-2029. Un espacio estratégico que reunió a entidades públicas, academia, organizaciones y actores del ecosistema regional con el propósito de fortalecer la innovación en el Cauca como motor para el desarrollo del departamento. Durante la jornada se centró con el acompañamiento, o se contó con el acompañamiento de una representante del Ministerio de Ciencia, Tecnología e Innovación, quien orientó el taller de gobernanza, construir el ritmo del CODESTIC, de la articulación a la acción, enfocada en fortalecer el papel del Consejo como articulador de iniciativas que impulse la ciencia, la tecnología y la innovación en los territorios. La actividad permitió avanzar en la identificación de necesidades de distintos sectores, conectar las capacidades institucionales y diseñar acciones estratégicas que contribuyan a dinamizar el ecosistema regional de innovación, fortalecimiento del trabajo colaboratorio o colaborativo entre los diferentes actores que hacen parte del desarrollo científico y tecnológico del departamento. Una de la cooperación para fortalecer el territorio o transformar el territorio, uno de los momentos más representativos del encuentro fue una dinámica en la que los participantes unieron mediante un hilo rojo a instituciones como la Gobernación del Cauca, la Alcaldía de Páez, el SENA, la Fundación Innovagen, la Comisión Regional de Competitividad e Innovación y otras entidades, todas conectadas a través de un corazón ubicado en el centro de la actividad. El ejercicio simbolizó la importancia de la articulación entre el Estado, la academia, las empresas y las organizaciones para consolidar un ecosistema sólido de ciencia, tecnología e innovación. Este mensaje también estuvo reflejado en uno de los lemas expuestos durante la jornada, cuando los estudiantes, la academia y las empresas se conectan, la innovación despega, resaltando que el trabajo conjunto permite generar soluciones que respaldan o que respondan a las necesidades del territorio. Ciencia, innovación y sostenibilidad para el desarrollo del Cauca. Durante la sesión también se abordaron contenidos relacionados con el Sistema Nacional Ambiental, creado mediante la Ley 99 de 1993 con el fin de comprender cómo la gestión ambiental, la investigación científica y la participación de instituciones públicas, organizaciones comunitarias, entidades étnicas, universidades y el sector privado pueden integrar para promover en un desarrollo sostenible. Los participantes conocieron la estructura del sistema ambiental colombiano, el papel del Ministerio de Ambiente y Desarrollo Sostenible, las corporaciones autónomas regionales, institucionales de investigación y demás actores que contribuyen a la protección de los recursos naturales y el fortalecimiento de políticas ambientales donde o desde los territorios. Con aproximadamente 21 participantes, la jornada permitió generar espacios de intercambio de conocimientos y construir nuevas rutas de cooperación que fortalezcan la capacidad institucional para responder a los desafíos del departamento mediante la ciencia, la tecnología y la innovación. La innovación en el Cauca continúa consolidando oportunidades
con este tipo de espacios. La gobernación del Cauca, bajo el liderazgo del gobernador, continúa impulsando escenarios de articulación institucional que fortalecen la innovación en el Cauca, promueven la generación de conocimiento y consolidan alianzas entre entidades públicas, academia, empresas y organizaciones sociales para construir un territorio más competitivo, sostenible y preparado para afrontar los retos del futuro.

Ya tenemos 7 de la mañana con 27 minutos. Vías recuperadas en Piandamó fortalecen la movilidad. Las vías recuperadas en Piandamó continúan mejorando la conectividad de las comunidades rurales gracias a las acciones lideradas por la Oficina de Gestión del Riesgo de Desastres del Cauca. En esta oportunidad, el gobierno departamental entregó más de 6 kilómetros de corredores habilitados en la vereda El Carmen, especialmente en los sectores Villa del Carmen y Campo Alegre, donde las afectaciones ocasionadas por el fenómeno natural dificultaban el tránsito de habitantes, estudiantes y productores. Esta intervención hace parte de la estrategia de respuesta que impulsa la administración del gobernador Jorge Octavio Guzmán, orientada a recuperar infraestructura esencial en los territorios más afectados por emergencias naturales. Con estos trabajos no solo se restablece la circulación en zonas rurales, sino que también se fortalecen las condiciones para las comunidades y así puedan desarrollar sus actividades cotidianas con mayor seguridad y continuidad. Vías recuperadas en Piandamó permiten enfrentar los efectos de los fenómenos naturales. Las lluvias y otros eventos naturales pueden generar deterioro en la red vial, afectando el acceso a servicios, la movilidad a la población y el transporte de productos agrícolas. Por ello, la recuperación de estos corredores representa una medida de o que contribuyen a disminuir las consecuencias de futuras emergencias al garantizar vías en mejores condiciones para la atención de las comunidades y la circulación permanente en el sector. Desde la Oficina de Gestión del Riesgo de Desastres del Cauca, estas acciones hacen parte de un trabajo continuo que busca intervenir puntos estratégicos donde las afectaciones generan mayor impacto sobre la población, priorizando soluciones que permitan fortalecer la resiliencia de los territorios frente a este tipo de eventos. Infraestructura que permita o impulse el desarrollo de las comunidades rurales. Además de mejorar la movilidad, las vías recuperadas en Piandamó facilitan el desplazamiento de estudiantes hacia las instituciones educativas, favorecen el transporte de productos agropecuarios y permiten una conexión más eficiente entre las veredas y el casco urbano. Estas condiciones generan oportunidades para fortalecer la economía local y mejorar el acceso de las familias a diferentes servicios. Ya tenemos 7 de la mañana con 31 minutos. Se informa a la comunidad de la vereda Loma Pueblito para que el día de hoy, viernes 26 de junio, acompañen a adecuar una tubería para el servicio de agua a la señora Julia Dagua y adelantar el tema logístico para la asamblea comunitaria que se tiene para el siguiente día, o sea, para mañana. De igual manera, se extiende la cordial invitación a toda la comunidad y socios de esta vereda y demás comunidades que acompañó en las diferentes actividades para que participen de la gran asamblea de entrega de informe y empalme a la nueva directiva, el cual se realizará el día de mañana 27, sábado 27 de junio. Se espera la masiva participación, no olviden traer herramientas necesarias y el aporte de revuelto para la olla comunitaria. Invita la Junta de Acción Comunal de la vereda Loma Pueblito a partir de hoy al trabajo de adecuación de la tubería. De esta manera finalizamos nuestro espacio informativo en esta segunda, esta primera emisión de la Minga Informativa. Lo voy a dejar con el informativo Pacífica. Nos escucharemos en otro espacio, en otra ocasión, si Dios lo permite. Feliz día para todos. Chao, chao.

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4: Hay estados particularmente afectados. La ciudad capital, Caracas, hubo derrumbe de edificios en distintas parroquias. El estado Miranda, el estado La Guaira también ha sido duramente afectado. El estado Aragua, Carabobo, Falcón.
5: Fuertes terremotos sacuden Venezuela causando cientos de muertos y heridos. La presidenta interina Delcy Rodríguez declara estado de emergencia.
6: Por el tema de las movilizaciones, de las marchas, de las protestas, que se está dando en el contexto electoral. Si aquí nadie está llamando a hacer disturbio, vandalismo, atacar a la policía o alguna infraestructura ni nada por el estilo, solo hacerse presentes en las calles y expresar su rechazo, ¿no?, dentro del marco de la ley.
5: La Fiscalía de Perú presenta cargos contra activistas y periodistas críticos de las elecciones presidenciales, donde se perfila ganadora la candidata ultraderechista Keiko Fujimori.
7: No para entregarle mucho menos a un proyecto político o geopolítico como es el sionismo, que ha sido tan trágico y tan desgraciado su existencia hoy en día, dañando a, en este caso, al pueblo palestino.
8: Es como venderle el alma al diablo, malo está.
5: Indígenas mapuches en el sur de Chile expresan preocupación por posibles leyes que provocarían que sus tierras ancestrales terminen en manos de empresarios israelíes. Y la bancada del Pacto Histórico en el Congreso de Colombia declara su oposición firme al gobierno de Abelardo de la Espriella y su defensa a los avances conquistados por el pueblo colombiano. A continuación, detalles de estas y otras noticias en la edición de hoy del Informativo Pacífica. Les saluda Norma Martínez. Acompáñenos. En Gaza, un dron israelí impactó el miércoles una tienda de campaña que albergaba a palestinos desplazados en Al-Mawasi, causando la muerte de un niño de 12 años e hiriendo a varios más. La agresión se produjo un día después de que una comisión de investigación de la ONU informara que los ataques deliberados de Israel contra niños forman parte de un genocidio en curso contra la población palestina de Gaza. Las autoridades israelíes declararon como estatales unas 46.5 hectáreas de tierras palestinas en Cisjordania ocupada en violación del derecho internacional. La Comisión de Resistencia a la Colonización y al Muro denunció que el régimen de ocupación israelí ha intensificado sus intentos de imponer un control colonial sobre Cisjordania al declarar 46.5 hectáreas en la localidad de Singil como tierra estatal. El organismo palestino advirtió que esta decisión forma parte de una política sistemática destinada a expandir la infraestructura colonial israelí y a profundizar la apropiación de tierras palestinas en la zona. Pueblos indígenas mapuches en el sur de Chile expresan preocupación por posibles leyes que provocarían el pase de sus tierras a manos de empresarios israelíes.
9: Tradición ancestral de un pueblo que ha vivido en resistencia cultural durante aproximadamente 500 años, cuya celebración se conoce como Huetri Bantu, y mientras hoy el actual gobierno del presidente ultraderechista José Kast busca cambiar la ley y las tierras indígenas, surgen advertencias.
10: El Huetri Bantu es por los brotes de los árboles, ¿no es cierto?, frutales, y que uno se pone, tiene tierra, se pone a cultivar la tierra ya. En este momento ya hay siembra, tenemos sembrado un poquito, ya la huerta familiar, todo eso. Entonces es para renovar nuestro espíritu.
7: Estamos en un reclamo justo, que aquí hay tierras que han sido usurpadas, no solamente nosotros, hay cientos de comunidades que hay tierras que no se le han restituido porque se las usurparon en su minuto, tanto el fundo como los fundos como la forestal en este caso.
9: El Huetri Bantu de esta ocasión, 2026, coincide con la preocupación de las comunidades indígenas en torno al destino que tendrán las tierras indígenas, las cuales podrían ser destinadas a manos de empresarios israelíes.
7: Nosotros rechazamos eso, la modificación que puede haber tiene que ser para que se incrementen los recursos, para incrementar recursos para personal, por ejemplo en la CONADI, y para poder hacer restitución de tierra, y no para entregarle mucho menos a un proyecto político o geopolítico como es el sionismo, que ha sido tan trágico y tan desgraciado su existencia hoy en día, dañando a, en este caso, al pueblo palestino.
10: Es mejor que le entregue a los chilenos, a los mapuches, los mismos chilenos de aquí, de acá de la novena región, pero de afuera es como venderle el alma al diablo, como se dice, así que malo estaría.
9: Otros pueblos originarios chilenos, como el Aymara o Rapa Nui de la Polinesia, también han iniciado semejantes celebraciones, en su caso el Inti Raymi y el Aringa Ora Okoro. Manuel Arismendi, Hispan TV, Quepe Freire.
5: La Organización de las Naciones Unidas para la Alimentación y la Agricultura asegura que todavía es posible reducir el impacto del fenómeno del Niño sobre los agricultores si se actúa antes de que lleguen las sequías, inundaciones y tormentas asociadas al fenómeno. El nuevo ciclo podría traer menos lluvias en partes de América Latina y el Caribe, el sur de África y Asia, mientras que otras regiones enfrentarían crecidas e inundaciones. La agencia propone distribuir semillas resistentes, proteger el ganado, almacenar agua y reforzar defensas contra inundaciones antes de que las familias pierdan sus cosechas e ingresos. Dunja Dujanovic, responsable de emergencias de la FAO, explicó que esta acción anticipada permite usar los pronósticos climáticos para intervenir antes de que las comunidades más vulnerables sean golpeadas.
0: En el caso de una sequía, eso significa proteger la producción de los alimentos de los hogares frente a la emergencia que se aproxima.
5: La

0: Haití, Honduras y Venezuela. La Organización Marítima Internacional dio a conocer detalles de su plan para evacuar a más de 11.000 marineros varados en el Estrecho de Hormuz, reporta Victoria Fernández desde Radio Naciones Unidas.
1: El plan está directamente vinculado a las conversaciones en curso entre Irán y Estados Unidos para poner fin a su conflicto y tras la firma de un acuerdo por ambos países la semana pasada. Si tiene éxito, el número de buques que transitan por el estrecho volverá a los niveles previos a la guerra, alrededor de 130 al día, frente a las cifras de entre 20 y 30 de los últimos días. Entre 500 y 600 buques comerciales participarán en la operación, para que quienes se encuentran a bordo puedan salir de las aguas del Golfo de forma segura. La organización también ha verificado las condiciones para una navegación segura fuera del estrecho, donde la paralización del tráfico marítimo ha provocado una crisis energética mundial cuyos efectos serán duraderos, especialmente para los países en desarrollo. La OMI se ha referido a dos rutas marítimas temporales que deben utilizarse para salir del estrecho. Estas nuevas rutas, diferentes a la ruta habitual que seguían los buques antes del bloqueo, son la ruta del norte, cercana a la costa iraní, y la ruta del sur, que atraviesa las aguas de Omán y los Emiratos Árabes Unidos. La organización señaló que Irán y Omán son responsables, cada uno por su parte, de garantizar la seguridad de la navegación en sus aguas territoriales.
0: En Estados Unidos, un tribunal de apelaciones autorizó al gobierno de Donald Trump a reanudar la deportación masiva y acelerada de inmigrantes sin la posibilidad de comparecer ante un juez, informa Democracy Now!. El martes, un panel de tres jueces del Tribunal de Apelaciones del Circuito del Distrito de Columbia emitió un fallo dividido de 2-1 que revocó la decisión de un tribunal inferior que consideraba que las deportaciones aceleradas lejos de la frontera estadounidense probablemente violaban el derecho al debido proceso de los inmigrantes. Ambos jueces que apoyaron al gobierno de Trump fueron designados por el magnate. Mientras tanto, un juez federal de California prohibió al gobierno de Donald Trump realizar arrestos en tribunales de inmigración en todo el país. El fallo también limita el tiempo que las personas arrestadas por infracciones migratorias pueden permanecer encarceladas. Esto se suma a un fallo emitido el mes pasado por otro juez federal que prohibía los arrestos en los juzgados de Nueva York. La bancada del Pacto Histórico en el Congreso de Colombia emitió un comunicado oficial donde define su postura política frente al nuevo presidente, reporta Telesur. La coalición, integrada por 43 representantes a la Cámara y 26 senadores, anunció tras su primera sesión unitaria la declaratoria de oposición firme al gobierno de Abelardo de la Espriella, manteniendo su compromiso con la defensa de las reformas sociales y los derechos adquiridos por la ciudadanía. En el documento, los congresistas ratificaron su disposición para ejercer una oposición firme, democrática y movilizada. El objetivo principal es frenar cualquier iniciativa legislativa o administrativa que pretenda desmontar los avances conquistados por el pueblo colombiano. La bancada enfatizó que su vigilancia se centrará en proteger la reforma agraria, los derechos laborales y pensionales, la educación pública, la paz y las libertades democráticas, actuando con determinación frente a cualquier retroceso en materia de justicia social. Los congresistas progresistas reafirmaron su lealtad al mandato popular y destacaron su compromiso con el proyecto de cambio iniciado por el presidente Gustavo Petro y las reformas impulsadas en favor de las mayorías. Expertos de la ONU pidieron a Perú revertir los procedimientos disciplinarios abiertos contra jueces que han aplicado el derecho internacional en casos de graves violaciones de derechos humanos. La advertencia llega después de la entrada en vigor de dos leyes, una que impone plazos de prescripción para crímenes de lesa humanidad y de guerra, y otra que concede amnistías a miembros de las fuerzas de seguridad. Los expertos respaldaron a varios magistrados peruanos, entre ellos los que resolvieron un importante caso de esterilizaciones forzadas durante el régimen del dictador Alberto Fujimori, por sostener que esos delitos no prescriben y deben investigarse y castigarse a pesar del paso del tiempo. Los jueces no deben ser objeto de sanciones por acciones realizadas conforme a sus deberes, normas profesionales y ética, subrayaron los expertos de la ONU. También instaron a la Junta Nacional de Justicia a no iniciar ni continuar procesos disciplinarios que puedan tener

0: Autoridades venezolanas confirmaron el martes la muerte de 188 personas, más de 1.500 heridos y 157 desaparecidos como resultado de dos fuertes terremotos que sacudieron Caracas y varios estados del centro y norte del país el miércoles. Los sismos de 7.2 y 7.5 grados de magnitud destruyeron cientos de edificios y viviendas, interrumpieron servicios básicos y se teme que todavía haya personas atrapadas bajo los escombros. La presidenta interina, Delcy Rodríguez, declara estado de emergencia.
1: Hay estados particularmente afectados. La ciudad capital, Caracas, hubo derrumbe de edificios en distintas parroquias. El estado Miranda, el estado La Guaira también ha sido duramente afectado. El estado Aragua, Carabobo, Falcón, donde hemos tenido incidencia. El primer mensaje para nuestro pueblo es mantener la unión para salvar vidas. Estamos en este momento declarando el estado de emergencia tal como lo contempla nuestra Constitución. Quiero pedir a los médicos, enfermeras, a todo el personal de salud en su conjunto para que se dirijan a sus puestos de trabajo y podamos atender a las personas que están ya siendo llevadas a las emergencias, tanto de los hospitales como centros de salud privados. En Unión Nacional vamos a superar esta coyuntura.
0: El presidente de la Asamblea Nacional, Jorge Rodríguez, dijo el jueves al mediodía que se habían registrado 140 réplicas.
2: La principal misión que tenemos en esta hora, todas y todos, es estar unidos y convertirnos en una sola fuerza, en una sola voz, en una sola persona, en un mar de brazos que colabore y atienda a las personas que han sufrido de forma directa los rigores de la tragedia.
0: Según el Servicio Geológico de Estados Unidos, el primer sismo del miércoles tuvo una magnitud de 7.2 grados, seguido segundos después de un terremoto de 7.5 grados de magnitud, el más potente que ha golpeado a Venezuela desde el año 1900. Más detalles con Daniela Zambrano, corresponsal de France 24 en Caracas.
3: Estoy en el municipio Chacao. Es una situación bastante angustiante acá frente al edificio donde me encuentro, el edificio Obelisco, que colapsó en su totalidad. Están intentando rescatar a una joven de nombre Janet León, que está con vida, sin embargo su cuerpo está atascado acá entre los escombros, pero las autoridades han logrado ubicar a esta persona y por supuesto cada minuto es importante. El alcalde de este municipio ofreció un balance, hablaba de 300 personas heridas, 11 personas fallecidas, cuatro edificios colapsados en su totalidad. Hemos visto acá a los vecinos que están desde ayer, la mayoría no ha dormido, pues tienen familiares, amigos y seres queridos bajo estos escombros y están intentando encontrar, tener una esperanza por una señal de vida. Hemos visto a los vecinos traer agua, traer enseres. Cerca de acá, en la plaza principal, las personas se han apostado porque la mayoría durmió ahí, puesto que aunque estos son los edificios con mayor afectación, la mayoría tienen grietas, paredes, muros, rejas que no funcionan, entonces no pueden volver a sus edificios y deben pernoctar en sitios públicos. También se ha habilitado el Parque del Este, este es uno de los más grandes de la capital, para que las personas acudan ahí, sobre todo las que no tienen vivienda porque está afectado. Esto es en el municipio Chacao, sin embargo, como balance general, ya se habla de 164 fallecidos, según la cifra que anunció Delcy Rodríguez, 971 personas heridas, sin embargo, sabemos que es una cifra mucho mayor por lo que ha acontecido en el estado La Guaira, uno de los más afectados.
0: Se teme que el número de víctimas aumente conforme avancen los trabajos de rescate. El estado de La Guaira, zona costera cerca de Caracas, es la región más afectada por los terremotos, informa William Gasú.
4: Personas atrapadas entre los escombros, horas después de los dos terremotos que golpearon a Caracas y a las regiones vecinas, los habitantes siguen buscando a sus seres queridos. Estos habitantes de La Guaira vieron edificios enteros derrumbarse.
5: Fue terrible, fue terrible. Todo se desplomó, todo eso fue terrible. Eso es algo que no se lo deseo a nadie, una mala experiencia. Le damos gracias a Dios porque los que estamos vivos. pero hay personas que están ahorita sufriendo con sus familiares tapiados, con sus familiares cruzados que no lo pueden sacar.
4: El miércoles, sobre las 6 de la tarde, hora local, dos terremotos de magnitud 7,2 y 7,5 sacudieron Venezuela, los más fuertes desde el año 1900. El epicentro se ubicó a unos 170 kilómetros al oeste de Caracas, pero fue tan fuerte que se sintió temblor hasta en Brasil. En Caracas se cortó el servicio de suministro de gas, el metro está cerrado al igual que los colegios y se registran dificultades para acceder a la red telefónica móvil. La presidenta interina Delcy Rodríguez declaró el estado de emergencia.
6: Quisiera anunciar la creación de un fondo inicial de 200 millones de dólares con recursos que tenemos en el Fondo Monetario Internacional que nos permita reconstruir infraestructura, hospitales, que nos permita la construcción de viviendas para quienes perdieron sus casas.
4: Delcy Rodríguez también dijo que a su país le hacía falta maquinaria pesada para acelerar los labores de rescate. Se teme que el balance de víctimas aumente y sea mucho mayor que las cifras preliminares.
0: Gobiernos de numerosos países han enviado ayuda a Venezuela y equipos de rescatistas. Asimismo, la ONU se está movilizando para enviar apoyo.

0: En México asesinan a otra madre buscadora de un familiar desaparecido. Patricia Negrete Tafoya, quien buscaba desde el año 2021 a su hermana desaparecida, Laura Angélica, fue asesinada por hombres armados en motocicleta en el municipio de Pénjamo, estado de Guanajuato, cuando salía de su trabajo en el hospital regional, reporta el diario El País. La violencia contra colectivos de búsqueda de Guanajuato se ha intensificado de forma alarmante en los últimos meses. El 15 de junio, David Armenta Alvarado, miembro de la agrupación Salamanca Unidos Buscando Desaparecidos, fue secuestrado y retenido por 24 horas en la comunidad de La Tinaja. Durante su cautiverio lo golpearon severamente y amenazaron. El 9 de mayo, la madre buscadora Patricia Costa Rangel y su hija Katia Citlali Jauregui, integrantes del mismo colectivo, fueron asesinadas cuando iban juntas en una motocicleta. Ambas buscaban a Miguel Ángel Jauregui Acosta, su hijo y hermano, desaparecido en febrero del 2024. En abril pasado, Cecilia García, quien buscaba desde el 2021 a su hermano Miguel Ángel García Ramblas, fue encontrada sin vida después de haber desaparecido dos semanas atrás. Guanajuato, junto con Colima y Sinaloa, ha sido identificado como uno de los estados más violentos y peligrosos en México, debido a que grupos delictivos se disputan el control de la zona. En Guanajuato hay más de 5.000 personas desaparecidas.
1: ¡Señor, señora, no sea indiferente!
0: El miércoles, cientos de familias buscadoras volvieron a marchar hacia el Estadio Ciudad de México, donde se enfrentó la selección mexicana contra la de la República Checa. Las madres buscadoras exigieron a la presidenta Claudia Sheinbaum una disculpa pública por las críticas a su protesta en la inauguración de la Copa Mundial de Fútbol que hizo la secretaria de Gobernación, quien cuestionó si la movilización exigiendo justicia era legítima porque algunos activistas de Jalisco presuntamente recibieron apoyo para viajar a la Ciudad de México. El enojo de las buscadoras aumentó porque la semana pasada Claudia Sheinbaum recibió en su conferencia matutina al pato Merlín, la mascota de una familia que vende bebidas en eventos públicos y que se ha popularizado en redes por llevar un traje de la selección mexicana de fútbol, mientras la mandataria no se ha reunido con las familias buscadoras provenientes de varios estados del país que buscan visibilizar durante el mundial su lucha por encontrar a sus seres queridos en un país donde más de 130.000 personas están desaparecidas.
1: ¡Hijo, escucha! ¡Tu madre está en la lucha!
0: En la ciudad mexicana de Tijuana, aficionados al fútbol han acogido afectuosamente a la selección iraní que participa en el Mundial de la FIFA, pero que la administración Trump solo permite ingresar a Estados Unidos a jugar en los partidos y después debe regresar a México. Tijuana ha adoptado como propia la selección iraní y espera verlos regresar victoriosos, como reporta Sara Morales Gallego.
2: En Tijuana, aficionados se congregan en las inmediaciones del hotel en el que se instaló la selección de Irán durante el Mundial de Fútbol para despedir a los jugadores antes de su viaje a Seattle para disputar el último partido de la fase de grupos contra Egipto.
3: Siempre Tijuana recibe a todo mundo con los brazos abiertos, siempre. Para nosotros van a ser uno más mexicano, o sea, para ellos van a estar abiertas siempre las puertas para todo el que quiera venir. Y más que ellos, están pasando situaciones muy difíciles para todos, entonces que se lleven una bonita experiencia de aquí de la afición mexicana.
2: El equipo iraní ha tenido que viajar a Estados Unidos horas antes de cada uno de los dos partidos previos y esta vez las autoridades de ese país concedieron dejarlos llegar dos días antes con la condición de que regresen a Tijuana una vez terminado el encuentro futbolístico.
4: Sí, discriminación, restricción, porque si investigamos un poco o estudiamos los verdaderos, se podría decir, terroristas aquí en el mundo, pues es el Estado sionista de Israel, la verdad. Y se me hace una falta de respeto que mezclen al fútbol con la política.
5: La verdad, me avergüenza mucho como un estadounidense de mi propio gobierno. Yo siento que es una vergüenza y yo nomás quisiera que la gente supiera que no todos somos así. Y pues no, o sea, no deberían tener que estar pasando por eso, pero por el otro lado, yo me siento bien por ellos porque pueden conocer Tijuana y es un lugar muy especial, muy único, y lo bueno que pueden tener esa oportunidad en la selección.
2: Los tijuanenses despiden a la selección iraní con las esperanzas puestas en su último partido de la fase de grupos y ansiosos por recibirlos una vez más en su retorno de Seattle.
6: Somos bien bendecidos, afortunados, que fue una experiencia bien hermosa y pues, no nos imaginábamos algo así, pero pues ese es algo bien, pues nos sentimos orgullosos de recibirlos, de tener la oportunidad de conocer.
2: Tijuana ha adoptado como propia a la selección iraní y espera verlos regresar victoriosos. Sara Morales Gallego, Hispan TV, Tijuana, Baja California.
0: La Procuraduría peruana presentó cargos contra activistas y periodistas críticos del proceso electoral en medio de denuncias de criminalización de la protesta. Así se formalizó una denuncia por perturbación grave contra defensores sociales y prensa alternativa, mientras el escrutinio final da por ganadora a la candidata ultraderechista Keiko Fujimori. Por su parte, el candidato de izquierda, Roberto Sánchez, defendió las movilizaciones afirmando que la protesta pacífica es un derecho constitucional. Aarón Rodríguez informa desde Lima.
7: ¡Viva el pueblo del Perú profundo! ¡Viva el Perú!
8: La Procuraduría peruana formalizó una denuncia por perturbación grave contra defensores sociales y prensa alternativa mientras el escrutinio final da por ganadora a Keiko Fujimori. Esta medida evidenciaría un intento de amedrentamiento para silenciar el descontento popular antes del cambio de mando.
9: Se había filtrado una denuncia aparte de la Procuraduría a algunos activistas y también comunicadores, donde se nos denunciaba por alterar el orden público, por perturbar gravemente el orden público, ¿no? ¿Y por qué? Por el tema de las movilizaciones, de las marchas, de las protestas, que se está dando en el contexto electoral. O sea, aquí nadie está llamando a hacer disturbio, vandalismo, atacar a la policía o alguna infraestructura ni nada por el estilo, solo a hacerse presentes en las calles y expresar su rechazo, ¿no?, dentro del marco de la ley.
8: Keiko Fujimori consolidó su avance electoral impulsada por el cuestionado voto extranjero.
9: Hay que entender que el contexto en el cual está entrando Keiko es que ella ha perdido en el Perú. O sea, si uno analiza los datos de la propia OMP, no las ideas de alguien, sino la OMP así tal cual, acá ha ganado Roberto Sánchez. Y si uno incluso ve el mapa, en algunos puntos es nada más donde Keiko ha triunfado. Sería Lima y algunas ciudades del norte del país, de la costa norte, ¿no? Pero todo el Ande peruano ha vencido y no por poca proporción.
8: Para los comunicadores afectados, la medida judicial representa un intento de amedrentamiento.
10: Hacemos activismo político, nos organizamos, opinamos, sentamos posición política. No solo estamos en las calles protestando, manifestando, ejerciendo nuestro derecho pacíficamente, sino también hemos llevado ya propuestas, ¿no?, para tratar de disputar el poder, convencidos que el proceso electoral es la única vía para la toma de poder. Yo creo que está siendo utilizado como un instrumento político. Es la Procuraduría quien debería responder, ¿no?
8: Pese al adverso panorama legal, los denunciados persistirán en su labor y seguirán cuestionando los resultados.
10: Así que vamos a dar la batalla, no solo desde la ciudadanía, porque nos vamos a seguir organizando, vamos a seguir protestando, sino también en el campo legal, ¿no? En mi caso, nosotros vamos a dar una respuesta. Ni bien llegue el oficio, vamos a dar una batalla legal también. No vamos a ser silenciados.
11: Roberto Sánchez rechazó las denuncias de la Procuraduría contra dirigentes y ciudadanos que protestaron. El candidato defendió las movilizaciones asegurando que la protesta pacífica es un derecho constitucional. Aarón Rodríguez, Hispan TV, Lima.
0: Y así llegamos al final de otra edición del Informativo Pacífica. Nuestro agradecimiento a todos los medios que hicieron posible este programa. Se despide Norma Martínez. Gracias por su atención.
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15: A pesar de las adversidades, a pesar del olvido, a pesar de la indiferencia de todos, en Colombia, Perú y en 102 pueblos indígenas a lo largo del territorio nacional, que a su vez conservan su cultura e idioma. ¿Y cómo estamos en nuestros resguardos?
16: Viendo una necesidad, y es urgente y es prioritaria, es el rescate de nuestro idioma nasayúe. Haciendo un análisis, pues veo que se está perdiendo prácticamente el nasayúe. Se está perdiendo, se está olvidando, no sé qué pasará. Habrán razones, pero entonces la idea es que volvamos a rescatar el nasayúe. 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
15: Si eres Nasa o Misak, invitamos a todos y a todas por la pervivencia de nuestros pueblos.
16: Mensaje de todo corazón, como indígena, los invito a todos, niños, jóvenes, adultos, mayores, que nos comprometamos a trabajar el nasayúe. Vamos a sentir como indígenas y vamos a hablar el nasayúe. Vamos a rescatar nuestro idioma nasayúe porque ese es el único medio que nos queda para seguir resistiendo, seguir perviviendo como pueblos indígenas.

0: Los pueblos nazas hemos resistido más de 500 años y seguiremos resistiendo mientras que no se apague el sol. Voces de solidaridad de los demás pueblos nazas.
1: Un saludo hermandable de resistencia, de lucha, de dignidad, de hermandad, al tiempo que los invitamos a nombre de nuestra organización a seguir luchando, a seguir perviviendo, a seguirnos reencontrando como NASA, con la raíz, en el respeto con nuestros mayores, en el respeto con nuestras autoridades, en el respeto con todo lo que la madre naturaleza nos ofrece.
0: Como NASA, como pueblo, a que ser NASA es muy hermoso, que ser NASA es un privilegio en el universo, que ser NASA es memoria, que ser NASA es resistencia y que ser resistencia es defender la vida, que es defender nuestra razón de ser.
2: Yo que hago marca, nunca te olvidé, mi tierra querida.
1: Los mayores siempre nos han dicho que el ser NASA es muy hermoso, es profundamente bello. Sin embargo, nosotros mismos buscamos, hay veces, por no conocer nuestra ley ancestral, nuestra ley de origen, nos tendemos a preocuparnos, a confundirnos. Mi mensaje, mi llamado, mi invitación es a que no dejemos de ser lo que somos. Somos NASA, seremos NASA en cualquier parte, en cualquier espacio que nos encontremos. Asimismo, invitar a toda la juventud reiteradamente a que el idioma Nasayuga lo hablemos, lo aprendamos, que lo practiquemos en orientación de nuestros mayores, porque los hijos, los nietos, nos corresponde seguir defendiendo el legado ancestral que por muchos siglos nuestros abuelos nos dejaron encomendando.
0: Por eso, convocamos a la juventud, a la niñez, a las autoridades, a nuestras mujeres, a nuestros comunicadores, a seguir viviendo y compartiendo tanto indígenas y no indígenas, a seguir cultivando en medio de la complejidad. Hay cosas hermosas. Es uno de los mensajes NASAs que comparten.
1: Invitación y que sigamos así como venimos organizándonos, pero sobre todo nos acerca a ser más dignos en esta pelea con un Estado que persigue, con un Estado que ultraja, con un Estado que aculturiza y quiere acabarnos, no físicamente, sino culturalmente, que es como la más peligrosa para esta época. Y por eso a nuestra juventud invitamos no bajar la guardia, sino continuar luchando, así como nuestros abuelos, Juan Tama, Manuel Quintín Lame, La Gaitana, Roselena Toconás, Benjamín Dindicué, Álvaro Ulcué, Cristóbal Secue, Marden, entre otros que han puesto la vida con esa misma dignidad. Esa memoria hay que cultivarla, no hay que pisotearla.

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1: Nueve de la mañana con 32 minutos. ¿Qué tal, mis amigos? Muy buenos días. Buenos días a la audiencia de Voces de Nuestra Tierra. Por acá ver el gobierno nacional a través del Instituto Técnico Nacional de Vías ha destinado una inversión de más de 151.578 millones para fortalecer la infraestructura vial en el departamento de Boyacá mediante la ejecución de obras que mejoran la continuidad mejor de la zona productiva, facilitan el transporte de productos agropecuarios y contribuyen al desarrollo de las comunidades campesinas. De total recurso, 135.870 millones corresponden al 114 proyectos que fueron ejecutados y liquidados, mientras el 15.708 millones financian 7 convenios interadministrativos que actualmente avanzan en diferentes municipios del departamento. Según el balance presentado por el Envías, durante los últimos 4 años se culminaron 114 proyectos de infraestructura vial en 101 municipios, todo con ejecución física financiada del 100%. Estas intervenciones fueron desarrolladas mediante esquema con financiación entre el gobierno nacional y la gobernación de Boyacá y las administraciones municipales. Las obras permitieron mejorar corredores rurales productivos y facilitan el departamento y las familias campesinas en el transporte de productos agrícolas. Los centros de acopios y cabeceras municipales. Uno de los principales componentes de la inversión fue construcción de 58.404.4 metros de líneas placa huella en concreto y alta resistencia de tramos críticos de las redes eléctricas. Estas inversiones fueron reducidas en problemas modificados en sectores de altas y pendientes, terrenos inestables donde históricamente la lluvia dificultaba el tránsito de vehículos y habitantes. Entre las obras de mayor alcance se destacan los 4.500 metros de línea construido en Chiquinquirá, a los 2.550 metros en el corredor a través de Silga. El alto demuestra mutuamente los 1.900 metros ejecutados en Quipama, a los 1.400 metros construido en Sutamarchán, dice por acá. Estas inversiones fueron completamente con trabajos de mantenimiento rutinario para garantizar la conversación de las vías. El balance también incluye la construcción de una infraestructura destinada a mejorar la seguridad vial y la capacidad de respuesta frente a la temporada de lluvias. En el periodo fueron entregados 7 puentes vehiculares en los municipios de Mongúa, Rondún, Pauma, Sutamarchán y Berbeo, reemplazando antiguos los pasos provisionales y mejorando la convertibilidad entre las comunidades rurales. De igual manera, el instituto reportó la instalación de 232 alcantarillas de drenaje, la construcción de 5 estructuras hidráulicas tipo box Culver, en Santa María y Pajarito, la ejecución de 258 metros de filtro su drenaje en Santa Rosa de Betirbo. Esta obra constituye el controlar el manejo de las aguas, reducir la erosión y proteger la estabilidad de vías. Esto que podemos compartir a esta hora de la mañana aquí en La Nota del Momento a través de La Mañana con Payuma. Cuando llegamos a las 9:38 minutos, 22 minutos para las 10 de la mañana.

Luego ya mena con 52 minutos. Por acá llamo el espacio de El Babul de los Avisos. Se invita a la comunidad de la vereda de Picueto para que participen a la asamblea de informes por parte de la directiva saliente de la Junta de Acción Comunal, el cual se requiere la masiva participación para el día viernes 26. Esto es para el día de hoy, a partir de las 8 de la mañana están reunidos. Se invita a la junta directiva y presidente. Gran bingo social para este 19 de julio del 2026. Aquí en el Polideportivo Municipal, plan de premios, dos premios de 50 mil pesos en efectivo, cuatro premios de 100 mil, dos premios de 200 mil, dos premios de 300 mil pesos en efectivo, dos premios de 500 mil pesos y un premio mayor de 1 millón de pesos. ¿Quién no necesita 1 millón de pesos? Valor de la tabla solamente le cuesta 10 mil pesitos, con 10 mil pesitos se puede ganar 1 millón de pesos. Y además premios adicionales, estufas, licuadoras, arroceras, alimentos para cerdo y muchos premios más. Organiza la Junta de Padres de Familia del BTAJ. Se le está informando a la persona que haya encontrado una cédula de ciudadanía a nombre de Diana Paola Hernández. Es esta vio en la vereda Loma Redonda en una de la tarde del 21 de junio. Cuando salió a elegir, pues se le cayó la cédula de ciudadanía. Cualquier información, comunicarse al número 312-727-8110. Se recomienda la cédula de ciudadanía a nombre de Carmen Audalia Mensa Campo, que esta cédula se cayó el pasado jueves 18 de junio del trayecto de la vereda Calambaza hacia el área urbana de Jambaló. La persona que haya encontrado estos documentos, comunicarse al 323-584-6571 o puede dejarlo aquí en las instalaciones de Voces de Nuestra Tierra. Se le informa a la persona que haya encontrado la cédula del mayor Cornelio Cuetia Ramos, que el día 18 de junio se les cayó del trayecto del área urbana hacia Paletón. Quien lo haya encontrado, traerlos o dejarlo aquí en la emisora comunitaria Voces de Nuestra Tierra. Se le informa a la persona que haya encontrado un celular marca Redmi 12 color negro, que el día miércoles 24 de junio se cayó en hora de la tarde del trayecto de la vereda Nueva Jerusalén hacia el área urbana. Cualquier información puede comunicarse al 317-449-6498. Se ofrece buena gratificación. Son los servicios sociales toda la mañana a través de La Mañana con Payuma.

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0: 10 de la mañana con 13 minutos. ¿Qué tal, mis amigos oyentes? Saludando nuevamente a todos a la amable audiencia de Voces de Nuestra Tierra de hoy, viernes, fin de semana, cuando el calendario marca 26 del mes de junio. Presentándote el teléfono musical de la mañana. Por aquí en el casco urbano, con un clima bien espectacular, bien suavecito.
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0: Saludando a la gente que nos encuentra a través de, escuchándonos a través de www.cabildojambalo.org. Les vamos acompañando en esta mañana super espectacular de hoy, viernes, fin de semana. Igualmente saludando a la gente que se encuentra en las oficinas, se encuentra por ahí camellando fuertemente. Se encuentra por ahí también las damas de casa, hombre, preparando el almuerzo para este fin de semana. Los que los viernes se acostumbran a preparar diferentes almuerzos durante la semana siempre consumen por ahí también el almuerzo del fin de semana, pues cambian el menú para la familia, para los trabajadores, ya que es fin de semana. Los amigos que se encuentran también en los talleres, en los almacenes, en los puntos de venta, les vamos acompañando en esta mañana súper espectacular. 10 de la mañana con 14 minutos. Esto es El Teléfono Musical.

10 de la mañana con 19 minutos. Por acá el tema solicitado a través de la amable audiencia de Voces de Nuestra Tierra. Hombre, con gusto les complacemos. Por acá dice, hola, buenos días, soy Sandra, para que me hagas el favor de una canción, Te Necesito de los Tupamaros. Ahí acabo de sonar el temita. A la dama que encuentra amplificándonos, en donde quiera que se encuentre, les enviamos el saludo súper cordial, hombre. E igualmente por acá más reporte de sintonía. Buenos días, para que me haga el favor de una canción, Puerta de Alca de la Grande de Amistad, dice por acá. O mejor, de Grande Madrid. Soy Fernanda, dice, ok Fernanda, saludos para ella, hombre. Para ti el saludo súper cordialísimo a los que se encuentran amplificando en esta mañana en el espacio El Teléfono Musical. En la comunidad de Vito, yo a ver, también tenemos reporte de sintonía a las diferentes familias que hay en esta comunidad. Enviamos un saludito en la vereda Vito, yo a Julio Albeiro Pazú Zapata, amplificándonos en esta mañana en el teléfono musical. A Emilia Pazú y toda la familia, hombre, en esta comunidad amplificándonos durante esta mañana. Por acá nos pide el tema La Vida es un Rato de Los Duetos, la música viejita que también suena a través de los 107.4 Voces de Nuestra Tierra. A ver, por Vito, yo qué familia me acuerdo, a ver, la familia Caso, la familia Pinchao, la familia Escuela, la familia Vargas, la familia Zapata, los Julicues, la familia Conda, amplificándolo en esta mañana súper espectacular a través de los 107.4 Voces de Nuestra Tierra.

0: Gillette Resto Barba 3.
1: Estas son las viejitas, pero buenas.

10:25. El clásico de la música carrera que también suena hasta ahora de la mañana en el espacio de teléfono musical por acá. Saludamos en la comunidad Bolaer, hombre. Ay, si no me vas a recordar, hombre, ¿cómo lo voy a salvar? Al hombre Robert Escuela, señor, hombre, que están camellando fuertemente hoy en la finca. Y igualmente la gente de Bolaero siempre de primero, las diferentes familias en esta comunidad, hombre. Ahora se encuentra la familia, a ver, la familia Betancur, amplificándonos. La familia Sarria, la familia Escue, amplificándonos en esta comunidad de El Bolaero, la familia Bitonco. Hombre, con gusto estamos saludando esta hora del espacio del teléfono musical.

Ahora acá el saludito a ver los que nos escuchan a través de www.cabildojambala.org. Por acá la señorita, a ver, Noralba Casos nos pide la canción Penas de Amor de Rodolfo Icardi, con gusto. Hombre, la señorita que encuentra amplificándonos en esta mañana súper espectacular aquí en el territorio nortecaucano. El saludito en la zona media, hombre, en la comunidad La Mina, el corregimiento La Mina, amplificándolo fuertemente. En el tablón, el Picacho, amplificando en esta hora de la mañana. Ya le venimos a complacer con los éxitos que ustedes solicitan a través de los 107.4.

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1: La puerta de Alcalá dice para acá el ritmo de la música salsa que también suena a través de esta frecuencia comunitaria Voces de Nuestra Tierra, hombre. Los que se encuentran este fin de semana amplificándonos, les vamos llevando la buena música, la buena vibra a través de esta frecuencia en la FM, en el norte del departamento del Cauca, hombre. Solamente nos restan 24 minuticos para las 11 de la mañana. Los que madrugaron ya casi salen por ahí al segundo golpe, como lo hicimos en los trabajos comunitarios, en los trabajos de mano de cambio. Los que se encuentran recolectando el café en esta hora de la mañana, los que ya están por ahí también secando la pasilla, como dicen los mayores. Les vamos acompañando en esta mina super espectacular a través de los 107.4. 24 minuticos para las 11 de la mañana.
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7 de la mañana con 49 minutos, 11 minuticos para las 11 de la mañana, porque el reporte de sintonía, revisemos a ver. Hola, buenos días, les habla el hombre Steven para que me haga fuerte una canción del binomio, el parrandón de binomio de oro, con gusto, hombre. Por acá dice reportando sintonía para un temita, separados de Sergio Vargas, muy amable, ok. Que pase un resto ya súper espectacular, hombre. Con gusto le complacemos a través de esa frecuencia 107.4. Igualmente saludito en la comunidad del voladero a Yasmín Ul con el tema de igual que ayer, dice de Juan Carlos Zarabanda. Con gusto le estamos complaciendo a esta hora a la muchachona.

0: Hello.
1: Por acá ver reportes de mí a través de 312. Aló, buenos días.
0: Hello, buenos días.
1: ¿Con quién tengo el gusto?
0: Con un fiel oyente acá, Chimicueta Juan Beló.
1: Ok, al amigo de Chimicueta, hombre. ¿A quién saludamos en esta mañana en el espacio del teléfono musical? Con gusto, adelante.
0: Y por acá para saludar a la familia Troches. Estamos escuchando la programación de los 107.4.
1: Eso, con gusto, hombre. ¿A quién saludamos en esta mañana?
0: Todo por acá, toda la comunidad de Chimicueto y allá los que participamos del Segbuy el día de ayer.
1: Eso, hay que saludar a la gente. ¿A quién saludamos en especial?
0: Sí, ahí a todas las autoridades neufes, los nuevos que se posesionaron. Y a ustedes como medios de comunicación.
1: Ok, gracias. Igualmente, saludo para usted, hombre, y toda la familia en la comunidad de Chimicueto.
0: Así, señor.
1: ¿Algún
0: ¿Alguna
1: tema
0: canción?
1: que quiera solicitar a través de este medio?
0: Perdóname de la agrupación de acá de Chimicueto, Sueños de Corazón.
1: Sueño de corazón, perdóname.
0: Sí, señor.
1: Ok, con gusto, hombre.
0: Gracias.
1: Bueno, con gusto a usted. Gracias por comunicarse a través de la emisora comunitaria.

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0: 11 de la mañana con 6 minutos. De esta manera continuamos complaciéndole a la audiencia, a los que no pudimos complacer en el teléfono musical, pues continuamos con la música. Por acá más de los reportes de sintonía, todo poco, hoy es viernes, fin de semana.
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0: DJ. Hola, Calle, hola, buenos días, para que me regale una canción de cumpleaños de Chacaime. En tu día, el que... Bueno, por acá, a ver. Hoy está cumpliendo años Hayden Said Pechené Tenembuel. Está de cumpleaños, 7 años de vida en Monterredondo. Qué con gusto, hombre, estamos saludando a este muchachón que está de onomástico en el día de hoy, viernes, fin de semana. Por él viene saludos los padres, las madres, las abuelas, los abuelos, los primos, los tíos. Y desde acá, desde Voces de Nuestra Tierra, hombre, le enviamos el saludo súper cordialísimo al joven, al niño, al Luchque, como dicen las Ayuque. Hayden Steven Pechenete de Embuel. Ya le vimos a complacer con un temita de cumpleaños en este día tan especial para él, hombre. Y que cumplas muchos años más de vida. Hasta el año sin fin, como se dice. 11 de la mañana con 7 minutos.
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0: 11 de la mañana con 51 minutos, 9 minuticos para las 12 del mediodía a través de esta frecuencia acompañándole a toda la comunidad, hombre. Los que almuerzan a las 12 del mediodía, déjenme decirle que les quedan 8 minuticos para las 12 del mediodía. Los que madrugaron, los que entran tarde, los que entran a las 8 de la mañana, almuerzan a las 12 del mediodía, algunos a las 2 de la tarde, otros a la 1 de la tarde. Pero bueno, en fin, cada quien tiene su horario de almuerzo. Mis amigos oyentes, esta mañana llegamos a la parte final de la programación de la mañana con Payuma a través de los 107.4. Les agradecemos inmensamente por preferir Voces de Nuestra Tierra a los que estuvieron a través de www.cabildojambaló.org. Ahí les vamos agradeciendo, pero no se me despeguen del dial 107.4 porque ya viene la segunda emisión de las noticias. A través de los 107.4 estuvimos bajo la supervisión de las autoridades ancestrales, la coordinación de María Giovanna Pachú, la dirección es de Jesús Henry Campo y quien nos acompañó, este amigo y servidor Wilson Escuepazú, con el mayor de los gustos les dice chute pay y hasta la próxima.
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0: 12 del mediodía con un minuto de ahí para toda nuestra comunidad que también nos escucha. Una vez más, estamos para presentarle las diferentes informaciones aquí en el territorio de Jambaló. Sean todos bienvenidos y bienvenidas a sintonizar una vez más la Minga Informativa en esta segunda emisión. Hoy día viernes 26 de junio, ya se nos acaba este mes de junio para toda nuestra comunidad. Le damos la bienvenida a toda nuestra comunidad que ya nos sintoniza, a la gente que también está de almuerzo. Ahí los acompañamos con las con la segunda emisión de la Minga Informativa. 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ente. 12 del mediodía con 2 minutos ahí para toda nuestra comunidad. Ahí estamos bajo la dirección de Jesús Enrique Campo, en la coordinación de Joana Pachú, en la supervisión de las autoridades ancestrales del territorio de Jambaló. Sean todos bienvenidos y bienvenidas a esta segunda emisión de la Minga Informativa.
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0: 12 del mediodía con 13 minutos titulares. Tiene que ver a ver ritual mayor del Secmuy. Se realizó en el territorio de Jambalón. Asimismo, tejido de mujer Asine fortalece acompañamiento al territorio de la Chambuala Kiwe. Conmemoración de los 15 años de la estructura del gobierno propio en Jambalón. Esterilización de perros y gatos se realiza en el territorio de Jambalón. Asimismo, desde la Secretaría de Desarrollo Económico Ambiental informa a toda la comunidad productora, agrícolas y pecuarios para la afiliación a FINDEAP. Son las diferentes informaciones que les daremos a conocer para toda nuestra comunidad.
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0: Dos del mediodía con 4 minutos para toda nuestra comunidad que también nos escucha en cada uno de los diferentes territorios, en cada uno de sus casitas. Por acá les damos a conocer también el desarrollo de las diferentes informaciones. Rápidamente. Ritual mayor del Secmuy se realizó en el territorio de Jambalón. En el territorio de Jambalón se realizó el ritual mayor del Secmuy durante los días 24 y 25 de junio. Un espacio de armonización, encuentro y fortalecimiento de nuestros procesos organizativos, donde bajo la orientación de los mayores se realiza el recibimiento del sol, uno de los rituales mayores del pueblo Nasa, donde se armoniza y se hace el recibimiento de las nuevas energías en esta nueva época del año. En este importante ritual participaron los kiwetengas, las casas educativas, dinamizadores, docentes y jóvenes, jóvenes mayores y mayorcitas, también mayores espirituales y toda la comunidad que hizo parte de este importante ritual. Destacamos el comportamiento ejemplar de la comunidad por el respeto, por la orientación comunitaria y la disciplina que caracteriza y refleja la participación activa en las danzas, en el baño y recibimiento de los primeros rayos del sol. También les damos a conocer que en este importante ritual mayor del Secmuy se hizo ese reconocimiento de los 15 años de la estructura del gobierno propio, como es el Cuecuenehuesh, y los 39 años de vía organizativa como plan de vida proyecto global. Para ella también tenemos la autoridad ancestral del territorio de Jambalón, que también nos da a conocer sobre esta importante actividad que también se realizó.
2: Bueno, saludar a toda la comunidad. Como autoridades Cuecuenehuesh, pues estamos aquí dando cierre, ¿no?, al espacio del ritual mayor del Secmuy. De antemano, pues, desear que este nuevo año para nosotros como pueblo Nasa nos brinde esa fuerza y esa sabiduría que cada día es necesaria para seguir tejiendo la vida como familia y como comunidad, y por supuesto que eso se replique a nivel territorial. Pues muy contentos como autoridades, un espacio que no lo pudimos vivenciar el 21 como suele ser debido pues al tema electoral, y pues por ende se programó, ¿no?, para el 24 y 25. Hoy estamos dando cierre, una muy buena participación. Muchas gracias a todos los que nos acompañaron desde las casas educativas, a la comunidad, a los niños, niñas, kiwes, cambues, mayores espirituales, por supuesto, quienes hacen una parte muy esencial en este ejercicio del gobierno propio. A todos, muchas gracias. Asimismo, pues se pudo vivenciar cada uno de los espacios, ¿no?, el día de ayer 24, desde el poder dirigirnos al espacio del baño y donde recibimos de ese remedio, esas plantas frescas que nos permiten ahuyentar las energías negativas y por supuesto también llamar la energía positiva. Logramos culminar con ese espacio, ya también pues estuvimos aquí en la cancha, ¿no? El encendido de las velas como símbolo de la luz que necesitamos en muchos momentos y que es muy necesaria para nosotros. Creo que todos pudimos hacer ese ejercicio muy bonito, que es muy espiritual. Y ya aquí en el cierre, donde teníamos previsto hacer ese reconocimiento a nuestros líderes que han caminado en la organización. Un reconocimiento que se hace en el marco de los 39 años de vida organizativa como plan de vida proyecto global. Y asimismo resaltar ese ejercicio de gobierno propio que arrancó en el año 2010 y que al momento cumplimos 15 años. Esos 15 años que han sido posibles construir gracias al compromiso y al aporte de nuestra comunidad. Aquí se suman todos los esfuerzos, por más sencillos que sean, hacen parte de esa apuesta. Entonces, desde ese cumpleaños, como vida organizativa, como gobierno propio, pues muy contentos y bueno, con muchos retos, sobre todo en el contexto que se viene, ¿no? Con todo ese tema electoral, sabemos que hay unas cosas que nos preocupan, pero bueno, no nos podemos quedar en la preocupación. Estamos a llamado en que, recordando esa memoria de los 39 años y de los 15 años como gobierno propio, necesitamos sentarnos para conversar y poder hacer una valoración y también saber cómo nos reorganizamos para seguir haciendo, digamos, ese ejercicio de fuerza para poder defender nuestros derechos, defender esa apuesta que siempre hemos tenido, ¿no? El tema de defender la vida, defender el territorio, cuidarlo desde cada uno de nosotros y por supuesto que eso nos lleve a fortalecer el principio, digamos, de vida y los valores culturales que nos representan a cada uno. Pues muy contentos de ver a los, digamos, exgobernadores, dirían en otros términos, pero para nosotros los yastes, autoridades, yastenejues que acompañaron. Algunos pues se excusaron por situaciones laborales, otros por situaciones de salud no pudieron estar, pero la familia estuvo acompañando, ¿sí? Porque el ejercicio de ser autoridad pues también implica también el compromiso de la familia. Entonces también muy contentos porque hubo familiares que estuvieron ahí representando a esa autoridad que en su momento acompañó. Nos vamos con muchas expectativas, con unas intenciones de volvernos a encontrar como Justice en un espacio de la Tulpa para poder recoger esos alcances, esos resultados, pero también esos desafíos que se nos vienen como gobierno propio. Entonces eso fue muy bonito. Hicimos un reconocimiento en muchas palabras, digamos, del sentir de nosotros, también de la comunidad, y bueno, también un reconocimiento donde a través de una fotografía queríamos, ¿no?, que se llevaran esa memoria de cada uno de ellos. Muy bonito, pues, poder nosotros hacer ese gesto de reconocimiento en vida, como más de uno lo manifestaba, y que, bueno, esperamos que desde ahí podamos seguirnos juntando en estos espacios del ritual, pero también en los espacios que se vivencian a nivel de la organización, reuniones, asambleas, porque todos esos espacios son los que nos han permitido seguir construyendo.
3: De este importante encuentro que también nos menciona como con los yatse autoridades, bueno, desde que se inició pues el plan de vida hasta estos momentos, y así mismo pues qué anécdota, qué orientación nos dan ellos, ¿no?, frente a este importante ritual que también se ha avanzado y pues en muchas de las situaciones.
2: Bueno, creo que las palabras que resaltan es el mantenernos, ¿no?, en ese ejercicio colectivo. Creo que también se resalta la necesidad de juntarnos de una manera permanente, porque como lo mencionaba, la situación, digamos, del contexto político electoral hoy ya nos pone, ¿no?, hacia algo donde el direccionamiento de nuestro país estará bajo, digamos, un gobierno que de pronto siempre, digamos, no se ha reconocido nuestros derechos como tal. Pues algo preocupados, pero decían, no nos quedamos ahí. Nos corresponde juntarnos y desde ahí están los mensajes de los yastes haciendo memoria de pronto de sus anécdotas, pero también el llamado a seguir trabajando para enfrentar los desafíos y sobre todo para fortalecer un ejercicio de gobierno propio desde la integralidad. Lo decían, por ejemplo, desde el tema del fortalecimiento de los sistemas que hoy tienen que partir mucho desde el compromiso de la familia y de la comunidad. Entonces se reciben unos mensajes muy precisos, por supuesto también la actitud muy, digamos, de agradecimiento que ellos transmiten a la comunidad, porque también manifiestan, ¿no?, cada cuecue que pasa debe asumir una situación territorial y de alguna u otra manera pues se ha tratado como digamos contrarrestar esas situaciones que se presentan, pero el reto está ahí en poder seguir haciendo ese camino político con todos, ese camino político donde realmente nos llega a defender la vida, que es lo que, a lo que en este momento como autoridades vemos, ¿no?, como un desafío grande, porque hay muchos factores que vienen, ese atropello. Y bueno, más con un gobierno que hoy queda, que ya nos han señalado incluso, pero nosotros dejamos claro que siempre nuestra acción será en ese ejercicio de defensa de la vida y del territorio.
3: ¿Qué le decimos también a las autoridades, a los kiwetenas también? Bueno, que se dio un reconocimiento también para ellos, entonces pues ese trabajo arduo que también han hecho también durante mucho tiempo, ¿no? Y aún pues persisten también acompañando a esta organización.
2: Sí, muy importante. Fue uno de los puntos que también se tuvo reconocimiento en nuestros kiwes. En ese ejercicio pues que se vino, digamos, impulsando y reclamando, diríamos, nuestros derechos y sobre coordinaciones con el espacio de víctimas, pues sí mirábamos una acción, ¿no? Que era el reconocimiento de nuestros kiwetenas. A ellos se les reconoce desde un espacio de diplomado, pero más que eso, se les reconoce el compromiso que han tenido en el espacio organizativo. Entonces a ellos expresamos nuestros agradecimientos. No todos pudieron estar aquí, pero los llevamos presentes. Esperamos que estos desafíos que se nos vienen nos permitan otra vez poder encontrarnos constantemente, porque los kiwes pues juegan un papel muy importante en la defensa del territorio. Creo que desde el tema espiritual está muy claro, ¿no? Que ellos van en ese sentido de cuidar la vida, de cuidar el territorio como espacio de vida. Entonces desde ahí pues saludarlos a los que tal vez no pudieron venir. Fue un momento también muy importante para ellos, a nuestros kiwes, a nuestros niños y niñas, a esas familias que vienen con sus semillas creciendo en este ámbito de formarse políticamente y también de ser parte de los kiwetenas o la guardia indígena, como en otros momentos la denominábamos. Entonces es eso lo que resaltamos, y invitarnos, como hemos dicho, guardia somos todos. En este contexto que se nos viene debemos tener eso muy presente: guardia somos todos, y tenemos que propender por cuidarnos, por construir y estar juntos y poder seguir adelante.
3: Bueno, ese mensaje para toda nuestra comunidad y a seguir vivenciando estos importantes rituales mayores, y cómo no decirle al mundo entero, ¿no? Pues también salimos en medios de comunicaciones, también entonces redes sociales, pues como ese rechazo también, bueno, a estas estigmatizaciones también, ¿no? Y pues se seguirá también como pueblos indígenas realizando estas importantes actividades y pues cómo no decir mantener esa unidad.
2: Bueno, nuestro mensaje, convocarnos a la unidad, y pues siempre resaltar, ¿no?, lo importante que ha sido nuestra organización. Y bueno, sí creo que fue muy importante también manifestar y expresarnos, ¿no?, ante, vamos, a nivel nacional y a nivel pues del mundo, diríamos, porque los señalamientos que se nos han hecho pues no los los rechazamos, y esa estigmatización que se nos hace como territorio de Jambaló también la rechazamos, porque ese ejercicio en su momento electoral se hace porque nosotros tenemos algo muy claro, y es que tenemos que seguir defendiendo la vida, el territorio, nuestra madre tierra, que es la que nos da de comer. Entonces muchas gracias a quienes acompañaron ese ejercicio del domingo pasado. Esperamos que podamos seguir juntos, y que bueno, no podemos seguir permitiendo que ese señalamiento se siga haciendo, porque desde esos espacios vivenciamos el ritual mayor, es como seguiremos construyendo la vida de la familia, la vida de la comunidad y la vida de un territorio como es el caso de Jambaló, territorio ancestral.
0: Entonces el mediodía con 16 minutos ahí para toda nuestra comunidad que también nos escucha en cada uno de los diferentes territorios, en cada uno de sus casitas, ahí dando a conocer también sobre esta importante actividad. Desde el Núcleo de Desarrollo Económico Ambiental, desde la Alcaldía Municipal, da a conocer a toda la comunidad, productora de los diferentes proyectos productivos aquí dentro del territorio, bueno, a realizar esas inscripciones también a fin de año, que se estará realizando, bueno, un descuento para los diferentes compras de insumos en los diferentes almacenes. Entonces por esa razón se hace la cordial invitación a toda la comunidad, bueno, a hacer esas inscripciones para que los productores de los diferentes proyectos productivos dentro del territorio hagan una compra mayor al millón de pesos, tengan ese descuento del por haber realizado la compra. hasta para ello también tenemos al coordinador del Núcleo de Desarrollo Económico Ambiental, Álvaro Javier, que también nos da a conocer sobre esta importante temática, bueno, y cuál es esa situación. Así que pues les damos la bienvenida también a toda nuestra comunidad y esa información que también nos comparte para la Minga Informativa.
4: Bueno, muchas gracias. Saludo especial a todos los oyentes de la emisora comunitaria. Queremos desde la administración municipal, en cabeza de la señora alcaldesa Liedemel Cepaz Labio y la Secretaría de Desarrollo Económico y Ambiental, poder hacer una socialización del programa FAIA del Ministerio de Agricultura y Desarrollo Rural. Precisamente desarrollamos una mesa técnica con los funcionarios y contratistas de este programa, el cual es un subsidio del Estado a los pequeños y medianos productores. Este programa consiste en poder otorgar un subsidio a través de las compras de insumos agropecuarios, todo lo que tiene que ver con fertilizantes para el mejoramiento productivo, todo lo concerniente al material vegetal, a todo lo relacionado para el fortalecimiento de sus unidades productivas. En ese sentido, queremos mencionar el esfuerzo que ha hecho cada uno de los productores en poder trabajar a pesar de las inclemencias del cambio climático, de las sequías. En estos momentos estamos evidenciando que se nos avecina, o bueno, ya estamos evidenciando un fenómeno del Niño que afecta significativamente las iniciativas productivas en términos agrícolas y pecuarios. Queremos el día de hoy mencionar que para el municipio de Jambaló estamos priorizados dentro de la convocatoria. Para esta convocatoria son 28 departamentos convocados, 421 municipios, entre ellos pues está Jambaló, en la línea de café, en la línea de frutales, específicamente en mora, tomate de árbol, ganadería, explotaciones pecuarias en términos avícolas, acuícolas, porcinos, en agricultura también el tema de tubérculos, de papa, olluco, maíz y pastos para el tema de ganadería. Queremos hoy mencionar la necesidad de que las personas tienen la posibilidad de presentarse ante el programa, para lo cual deben de hacer un registro previo en el municipio, acá en la Secretaría de Desarrollo Económico y Ambiental, con nosotros en un registro de servicio de extensión agropecuaria que se llama el Campo Innova. Es un registro que se hace rápidamente, no demora más de 5 minutos. Estamos invitando a estas personas a que puedan asistir a la alcaldía, o también estamos buscando la estrategia para que a través de nuestros técnicos entre alcaldía y cabildo puedan hacer ese registro, que es totalmente gratuito y que se hace en línea a través de la plataforma. Ese es el primer paso para poder acceder al programa FAIA. Se registran como pequeños productores a través del Servicio de Extensión Agropecuaria. Seguidamente el municipio emite un certificado de pequeño productor, y de igual manera estaríamos atentos ya a que el ministerio nos notifique cuando envían el orientador, el funcionario de parte de FAIA del Ministerio de Agricultura, para hacer un registro en territorio. Entonces las personas, el día que ya se nos notifique, vendrían con su cédula de ciudadanía, con su certificado de pequeño productor, que lo emitimos acá en la alcaldía, y ya previamente pues deben de estar registrados en el Campo Innova, que es una plataforma del Ministerio de Agricultura. También nos solicitan un certificado para las personas que tienen SISBEN, pero acá pues sabemos que pertenecemos al resguardo indígena de Jambaló a través de la base censal que tiene el cabildo a través del Ministerio del Interior. Entonces ahí vamos a soportar ese registro a través del certificado del Ministerio del Interior. Con eso accederíamos al registro del programa FAIA. Ya registrado, después esperamos la habilitación y cuáles serán los beneficios. Muchas de las personas estarán pensando, preguntando acerca de los beneficios. Entonces, como se mencionó inicialmente, al acceder, ya esperando de que las personas se registren y ya queden en la convocatoria y ya queden aceptadas para recibir el beneficio, lo que hace el Estado es subsidiar los insumos agropecuarios que cada uno de los productores compra. Les pongo un ejemplo: si algún productor de café, de frutales, en mora, tomate de árbol, va a comprar fertilizantes químicos u orgánicos, ya el programa le informa en qué casas agrícolas, ojalá sean casas agrícolas de Jambaló o municipios aledaños, pueden ir a hacer la compra. Entonces les pongo un ejemplo: si el productor compra insumos insumos por valor de $1,000,000. El programa pues ya hace una estratificación en relación al porcentaje, pero el promedio del subsidio está entre un 30% a un 40%. Es decir, que si usted compra $1,000,000 en insumos y queda beneficiario, el Estado le paga $300,000 a la casa agrícola y el beneficiario solamente pagaría $700,000. Es como el ejemplo claro para que lo tengamos en cuenta. Entonces, la invitación es a que estén muy atentos de la fecha en la cual viene el orientador del Ministerio de Agricultura al municipio de Jambaló a hacer la inscripción. Ellos van a estar acá, esperamos siquiera un mes, dos meses, realizando el registro. Pero antes de eso, como lo mencionábamos, necesitamos que los interesados también estén registrados en la plataforma del Campo Innova, que es una plataforma del Ministerio de Agricultura que permite la identificación de los productores en todos los campos y líneas de acción del tema productivo.
5: Sería bueno dar a conocer primero pues cómo podemos ingresar a este enlace que también nos menciona, ¿no? Como para poder ingresar y inscribirse.
4: Bueno, antes del registro al FAIA, como lo hemos mencionado, necesitamos que cada uno de los productores que tengan acceso a internet puedan hacer el registro, el autorregistro. Eso lo pueden hacer de manera individual, siempre y cuando puedan diligenciar todas las casillas que se solicitan. Como lo hemos mencionado, nosotros como alcaldía y en conjunto con el Núcleo Económico Ambiental del Cabildo, tenemos toda la disposición en poder atender a las comunidades, a los productores que quieran hacer el registro del Campo Innova, que es la primera condición para acceder al FAIA. Pueden también acercarse a la Administración Municipal o al Cabildo Indígena a solicitar el apoyo del registro. Para el registro, para algunas personas que de pronto lo pueden hacer en casa, es muy sencillo. Ustedes entran a Google, le colocan Campo Innova Ministerio de Agricultura. Ahí les va a aparecer la página, está de manera principal, Campo Innova, y en la parte de abajo dice Registro Pequeño Productor. Ahí ustedes le dan OK, el enlace de aceptar, e ingresan. Son información básica en tres componentes. El primer componente es la información del productor, el nombre, la cédula, fecha de nacimiento. El segundo es toda la descripción técnica de la finca, el nombre de la finca, dónde está ubicada, etcétera, a qué organización pertenece, y lo tercero ya es la descripción productiva acorde a su línea productiva, si es café, si es frutales, etcétera. Es totalmente gratuito, es el primer paso que se debe hacer para acceder al FAIA. El segundo, como lo mencionábamos, el segundo paso es ya el sistema de FAIA, pues estaría a través, manejado de manera exclusiva a través de un funcionario orientador que va a estar visitando el municipio de Jambaló. Igual, para mayor información, estamos muy atentos a que en conjunto con las juntas de acción comunal nos puedan convocar para socializar a la gente, a los productores. Nosotros vamos a estar muy atentos en poder socializar mediante las redes sociales, la emisora comunitaria, para que todos los productores puedan inscribirse, que queden aceptados y puedan aprovechar el subsidio del Estado. Como les decía, dependiendo si uno compra insumos de síntesis química, insumos agrícolas, material vegetal, bioinsumos, todo tiene un porcentaje de subsidiariedad, es decir, de apoyo de parte del Estado, pero el rango va del 30 al 40%.
5: Como el núcleo económico desde la alcaldía, ¿cómo se ve también estos productores dentro del territorio? Sabemos que pues a veces hay afectaciones, pues también hacen recorridos, visitas, tienen técnicos en campo. Entonces, bueno, si hay, bueno, estos productores que nos menciona, sería bueno dar a conocer, ¿no?
4: Bueno, respecto a lo que nos preguntas, sabemos que en el mes de marzo se registró una afectación por el tema de ola invernal, por lo que sucedió, creo que fue el 19 de marzo, si no estoy mal, referente a las lluvias excesivas y al desbordamiento del río Jambaló. Algunos productores afectados, para el caso de la tilapia, algunos productores en trucha, algunos que tenían sus cocheras al lado del río, afectaciones, algunos cafetales, etcétera. Para esos casos, como municipio, lo que se hace es, a través del Comité Municipal de Gestión del Riesgo, se hizo un reporte y se reportó eso a la Gobernación del Cauca con el objetivo de poder, en algún momento, acorde al principio de apoyo institucional, obtener beneficios. Hasta ahora, pues lastimosamente no nos han notificado de algún apoyo en especial. Referente a lo que nos menciona, sí, sabemos, y digamos es algo importante a resaltar desde la Federación Nacional de Cafeteros, desde el Comité Municipal de Cafeteros y las asociaciones, se han identificado un potencial de 400 cafeteros, caficultores, que están en el registro SICA y que han estado preseleccionados para poder hacer el trámite de registro con FAIA. Y de igual manera, mencionar, no es impedimento aquel caficultor que no esté registrado en el SICA. Para el caso de café, se requiere la cédula, el certificado de pequeño productor y un certificado, si no está en el SICA, pues un certificado que damos como municipio como pequeño productor. Entonces lo ideal es que en lo posible todas las personas que quieran registrarse y que vayan a hacer compras, en especial en fertilizantes, en bioinsumos o en material vegetal, lo aprovechen a través de esas compras, reciben el beneficio económico de parte del Estado.
5: Bueno, entonces ese mensaje también y esa invitación para toda nuestra comunidad, bueno, va a estar muy al tanto pues sobre esta información que nos comparte y pues también del personal pues que estará inscribiendo, bueno, a los pequeños productores y productores también dentro del territorio y pues como no, pues también estarán muy al tanto también orientando desde acá, desde la alcaldía municipal.
4: Claro que sí, la invitación es a todos los líderes agrícolas, juntas de acción comunal, grupos comunitarios a que estén atentos para poder aprovechar el subsidio. Según lo que nos informaba hoy el Ministerio de Agricultura, son 110 mil millones de pesos que están ofertados para todo el territorio nacional y a fecha de hoy tan solo se ha utilizado casi el 1%, es decir que recursos están disponibles para el apoyo a compra de fertilizantes mediante el subsidio a cada pequeño productor.
0: Dos del mediodía con 28 minutos ahí para toda nuestra comunidad que también nos escucha ahí en las diferentes casitas. Pero son como las diferentes informaciones que también le compartimos a toda nuestra comunidad. Tejido de Mujer Asín fortalece acompañamiento a los territorios de la Chamboa, la Kiwe. El Tejido Mujer Asín continúa fortaleciendo su labor acompañamiento a mujeres víctimas de diferentes tipos de violencia en 28 territorios que hacen parte del proceso organizativo a través de la gestión de proyectos y estrategias de atención con enfoque psicocultural. Se brinda apoyo integral mediante el trabajo articulado de profesionales en psicología, mayores y mayoras y coordinadoras locales de cada resguardo. Entre los avances más significativos se destaca la caracterización de Tejido Mujer para acompañar a víctimas de violencia sexual en el marco del macrocaso ante la Jurisdicción Especial para la Paz, JEP. Este proceso ha permitido brindar acompañamiento antes, durante y después de las audiencias de reconocimiento de la verdad por parte de los responsables, contribuyendo al proceso de dignificación y reparación de las mujeres afectadas. Asimismo, se viene fortaleciendo las capacidades de las coordinadoras locales mediante el proceso de formación en herramientas psicoculturales, con el propósito de que se puedan atender de manera oportuna situaciones de violencia en sus comunidades y activar mecanismos de apoyo desde los propios territorios. Desde la coordinación política del Tejido Mujer también se adelanta acciones de incidencia en escenarios locales, regionales y nacionales, posicionando las voces y demás de las mujeres indígenas para avanzar en la garantía de los derechos y en la construcción de territorio libre de violencia. Para ello también escuchemos a Joana Conda, que también nos da a conocer sobre este importante trabajo que también se viene realizando desde la Chambo a la Kiwe.
6: Muchísimas gracias a Voces de Nuestra Tierra por permitir este espacio de poder visibilizar un poco lo que se está haciendo desde el nivel zonal, pero considero que también regional y nacional, desde el tejido mujer de la Chambo a la Kiwe. Yo creo que es un proceso de mujeres de los más fuertes a nivel nacional. Esto por eso implica también a veces estar muy de cerca, ya no solamente aquí al plan de vida, sino a los 22 territorios que hacen parte de la CIM. En este momento, pues el tejido mujer, como bien sabemos, el objetivo principal de este proceso es acompañar a las mujeres víctimas de todo tipo de violencia. En ese sentido, entonces, pues hemos logrado la gestión de varios proyectos, pues que permiten precisamente esto, el acompañamiento a las mujeres víctimas de todo tipo de violencia desde lo psicocultural, es decir, con compañeras psicólogas, pero también con el acompañamiento de nuestros mayores y mayoras Kiwete. Son nuestras coordinadoras locales a nivel, pues, de cada uno de los resguardos quienes nos informan y nos reportan cada caso, y es así donde el equipo también logra llegar a cada uno de los territorios. Creo que también hemos logrado hacer un ejercicio muy importante, que de hecho el día martes se logró culminar con la presencia de algunos magistrados y uno de los fiscales desde la JEP, porque el tejido mujer fue acreditado para acompañar a las víctimas de violencia sexual en el marco del macrocaso 05. Esto nos ha permitido entonces acompañar a las víctimas en toda la etapa de la preparación, pero también en el momento de las audiencias, para recibir la verdad de parte de sus victimarios, que bien sabemos no es un proceso tan sencillo, no es tan fácil, y ha sido un proceso muy bonito, que de hecho pues ellas han estado también muy agradecidas, ¿no? Finalmente, además de todo, pues el acompañamiento y todo el tema de formación que también se brinda desde el tejido mujer a las coordinadoras, que de hecho creo que aquí, ahí está nuestra coordinadora de acá del Plan de Vida Proyecto Global, Maricel, recibiendo un poco el tema de las herramientas psicoculturales, porque es esencial que ellas también aprendan a atender alguna emergencia que se presente en el territorio en cuanto a algún tipo de violencia, para que no solamente estén esperando a que si hay alguna entidad cercana que llegue, pues a veces ellas ya también quedan con esas capacidades instaladas. También creo que hemos venido haciendo un ejercicio que de hecho es el que también me corresponde a mí como coordinadora política, y es el tema de incidencia. Una incidencia que no solamente se hace a nivel zonal, sino también regional y nacional, y por supuesto internacional. Esto ha hecho pues que yo también tenga que salir muchísimo del país para poder hacer la gestión, porque si bien es cierto, gracias digamos que a las habilidades y a toda esa buena interacción que han tenido las YASTA y coordinadoras que han ido pasando, pues cada coordinadora tiene ese objetivo para poder sostener también al equipo, pero poder sostener los proyectos. Y aunque tengamos todavía esa buena interacción con los cooperantes no son nada sin los donantes. Es por eso que los cooperantes nos invitan mucho a nivel internacional, para que les socialicemos cuál es el impacto que se está llevando en cada uno de los territorios, y eso hace que ellos pues también se puedan animar a seguir donando recursos para nuestra organización. Finalmente, el tema de la incidencia política en cuanto a la coyuntura político-electoral del país. Hemos estado recorriendo el país, hemos estado recorriendo los departamentos donde en la primera vuelta fue muy difícil la votación para Aida y para Cepeda, y recorriendo también algunos territorios de acá del norte del Cauca. Entonces el trabajo en los últimos meses también ha sido muy fuerte, pero bueno, también las coordinadoras locales de cada uno de los resguardos pues también han respaldado mucho.
7: ¿Cuál ha sido la acogida por parte de cada uno de los territorios, en este caso pues los planes de vías que hay dentro de la Changuela Kiwe, ¿no? Como mujeres, la visita que ustedes han hecho y también la metodología que ustedes han podido llegarle a la comunidad en general?
6: Bueno, yo quiero aquí decir que no a todos los territorios llegamos con el mismo proyecto, porque también hay que mirar es cuál es el contexto y cuáles son las necesidades. Hay algunos proyectos que de hecho uno de nuestros caminos dentro del tejido mujer es el del cuidado a la madre tierra. Por eso hemos logrado llegar a algunos con los biodigestores, que es una forma también de poder hacer uso de esas energías biodegradables también, porque por ejemplo con la materia fecal de los cerdos, hoy en día ya tres instituciones educativas, ellas pueden producir el gas. Entonces creo que no llegamos a todas de la misma manera, pero han sido las coordinadoras quienes han hecho que podamos llegar hasta estos territorios, y que ahorita ya nos aumentó una coordinación más, porque aunque son 22 territorios, solamente 18 territorios tienen coordinadoras local. Y eso pues dice mucho también de las autoridades, ¿no? Que cuál es el respaldo hacia las mujeres. Entonces creo que el recibimiento siempre del tejido mujer por lo que hacemos, y es en defensa de los derechos de las mujeres, pues el recibimiento siempre va a ser bien por las víctimas quizá, y por aquellas personas que le apuntan a que se disminuyan este tipo tipo de desarmonías, pero por el que quizá también sea el que cometa las desarmonías, pues siempre no vamos a tener ese reconocimiento, ni tampoco pues como el agrado, porque de hecho hasta amenazas pues también ya se han presentado. Entonces eso hace que a veces también sea muy difícil llegar a los territorios, a veces sola, porque ya también se han presentado algunas amenazas. Pero bueno, igual este es el proceso organizativo, y creo que la fuerza de nuestros mayores Kiwete ha sido esencial para poder continuar con este trabajo.
7: ¿Qué se percibe ya hablando pues un poco acerca de este nuevo gobierno que va a estar ejerciendo su cargo durante estos 4 años, debido pues a todo lo que se ha dicho, toda la polarización que se hizo políticamente en el país, ¿no? Entonces, ¿cómo se estaría trabajando, qué se estaría planeando o conversando pues con los demás territorios para poder que, digamos, se hagan propuestas, o bueno, cuál sería pues la dinámica?
6: Bueno, yo creo que aquí más que organizarnos como mujeres solamente de la organización Changuala Kiwe, ya hemos venido en algunas conversas, porque aquí el panorama como está, lo que suceda, no solamente con el tema de mujeres con este nuevo gobierno, no va a ser solamente hacia nuestra organización, también va a ser a nivel nacional. Es por eso que estamos tratando un poco ya de irnos pensando la articulación con otras organizaciones sociales y populares, pero también organizaciones feministas que le apuntan a esto, a la defensa de los derechos de las mujeres, y es esta manera como la que quizá tengamos que resistir. Pero también, o sea, yo aprovecho aquí la oportunidad es invitar a las mujeres, tenemos que, o sea, hoy más que nunca estar más unidas, compañeras, más unidas y confiar en nuestras autoridades. Por supuesto que también tenemos la posibilidad a veces de orientarlos a ellos, porque hay autoridades que de pronto no tienen muy, muy claro este enfoque, el enfoque de género, y es ahí donde a veces empezamos a tener dificultades en cuanto al tema de acceso a justicia, y por eso algunas mujeres ya no quieren denunciar. Pero con lo que se viene ahorita, en caso tal de que lleguen a militarizar nuestros territorios, créanme que vamos a volver a la misma situación de cuando estaba quizá Uribe en su momento, donde hubo cantidad de casos de violencia sexual perpetrado por los grupos armados.
7: Bueno, muy importante lo que ustedes vienen haciendo a nivel de la Changuala Kiwe. Usted como integrante de acá del territorio del Plan de Vida Proyecto Global, ¿no?, que está pues en este caso ejerciendo este espacio, ¿cuál es la invitación y también motivación que se le hace no solamente a las mujeres, sino también a la comunidad en general, porque esto nos compete a todos?
6: No, compañeros, yo creo que aquí tenemos que estar a la disposición de las orientaciones que de ahorita en adelante vengan desde nuestras autoridades, tanto zonales como regionales, porque sí, quizás se vengan tiempos difíciles, pero también es la invitación al tema de la siembra de comida, porque con este tema de disminuirle a muchos presupuestos, de quizás subirle también a la canasta familiar, esto va a poner la situación un poco compleja. En las ocasiones que hemos sido muy resistentes, yo os invito con uñas y dientes a proteger nuestros recursos naturales. Sin recursos naturales podemos tener todo el tema político, lo que queramos, todo el tema de formación, lo que queramos, pero sin recursos naturales realmente creo que la situación va a ser bastante compleja. A eso invito.
7: Muchas gracias, compañera Giovanna, por compartirnos, ¿no?, acerca del trabajo que usted viene haciendo a nivel de la Changuala Kiwe, y también pues las recomendaciones que se hace, y tener muy en cuenta siempre la orientación de las autoridades, y en este caso también quienes están a cargo de cada uno de los procesos autónomos que hay dentro de los territorios.
6: Muchísimas gracias a ustedes por confiar en mí, porque sé que yo no estoy dentro de la coordinación política zonal porque yo haya querido, sino

0: me postularon allá, fueron y me apoyaron allá y bueno, estoy tratando de hacer el ejercicio lo más correcto y lo más...
1: Dos del mediodía con 41 minutos ahí para toda nuestra comunidad. Bueno, es un poco también lo que le contamos a toda la audiencia. Bueno, las diferentes informaciones. Hay conmemoración de los 15 años de la estructura del gobierno propio en el territorio de Jambalón. En medio de una jornada de memoria y fortalecimiento organizativa de la comunidad del resguardo indígena de Jambalón, conmemoraron los 15 años del posicionamiento político de la estructura de gobierno propio, como es el Cueco Enehuech. Un proceso que se ha consolidado como una forma del gobierno basada en los principios que intenta garantizar la permanencia y fortalecimiento de la autonomía de los territorios. Con una de las primeras autoridades se hizo parte de la construcción y implementación de este modelo de gobierno propio. Y recordó que entre los años 2011 y 2013 asumieron de la responsabilidad de fortalecer un proceso colectivo y participativo que cumple 15 años de existencia, consolidándose como una apuesta política y organizativa para las representantes y futuras generaciones.

0: Orientar el caminar organizativo desde la espiritualidad, la participación y el ejercicio de la autoridad propia. Asimismo, la iniciativa compartió diversas experiencias vividas durante los primeros años de este proceso, destacando la importancia de mantener que viva la identidad cultural y la espiritualidad NASA. También hizo énfasis en el papel fundamental que han desempeñado las mujeres dentro de la construcción del gobierno propio, aportando desde el liderazgo, el cuidado de la economía y la transmisión de los conocimientos ancestrales. Para ello, escuchamos a Rosalvina Yatacue, autoridad de Astenewash, que también nos da a conocer sobre esta importante actividad que también se realizó en esta comunidad.
1: Soy Rosalba Ipiaujue, de la zona baja de nuestro territorio ancestral de Jambalón. Asumí la responsabilidad de autoridad Nehuesh con el equipo que nos correspondió 2011-2013, a partir de un cateo espiritual y a partir de validación colectiva en un escenario de asamblea. Asumir el papel de autoridad de nuestro territorio no es fácil, primero porque se presentan muchas situaciones, estamos en un espacio que es bastante complejo en términos de orden o de desorden público. En ese momento pues éramos el primer equipo de trabajo y teníamos una gran responsabilidad de orientar, de explicar, de interiorizar pues cuál era nuestro papel, el de Nehuesh, lo que significaba entonces orientar, acompañar, hacer seguimiento, escuchar a la comunidad y por supuesto hacer el trabajo en el marco de las decisiones del proyecto global. No podían ni debían ser por fuera del proyecto global. Los dos años para mí personalmente fueron complejos, primero porque pues tuve mi niña durante el periodo de ser Nehuesh, tuve mi niña, entonces además de ser mamá, de estar recién parida, pues había que asumir las responsabilidades colectivas. Pero también para mí fue bien complejo porque fue en el momento en que los grupos armados asesinó al papá de mis hijos, cual fue pues coordinador de la Guardia Indígena, entonces es una situación bien difícil para la familia, para el territorio, para nuestra organización. Sin embargo, la fortaleza y las energías de las mujeres nos permitió pues sostenernos y cumplir el periodo correspondiente a los dos años. Asimismo, decir que hubieron muchas compañeras que me apoyaron por ser mujer, que estuvieron ahí en los momentos difíciles, desde la parte espiritual, desde la parte política, y bueno, sorteamos los dos años y nos ha servido, ¿cierto?, como esa escuela política práctica. Se aprende muchísimo, muchísimo. La verdad es que pese a los problemas que he comentado, debo ser muy grata con la comunidad, muy grata con las familias que estuvieron de cerca ayudándome a criar a mis hijos, porque gracias a ellos pues hoy mis hijos están grandes y pues me acompañan. Ellos siempre han estado conmigo y siento que eso es una gran bendición, es una gran bendición. Por otro lado, el equipo específicamente de Nehuesh me ayudaron también en los momentos de trabajo. Ellos tenían pues la amabilidad de ayudarme a cargar la niña, de estar pendiente de la niña. Entre todos la criamos, o sea que los Nehuesh tuvieron que ayudarme a criar la niña en este periodo.
2: DJ John.

También lo llevo en mi corazón como gratitud de ellos para conmigo, ¿no? He ido, espero más, desde las exigencias colectivas como pueblos indígenas del país. Y el crecimiento, ¿cierto?, político para mí, en conclusión, es bastante grande. Jambaló tiene una particularidad y es la colectividad, es el estar atento, es el colocarnos, ¿cierto?,

0: unos compromisos, unas responsabilidades, siempre pensando en todos, no pensando solamente en la individualidad.
1: Vera, ¿por qué las mujeres deben seguir involucrándose en este proceso organizativo? ¿Cuál es la importancia de que las mujeres reconozcan este proceso y puedan seguir integrándose? Porque hoy en día tenemos incluso presidentas que son líderes de las juntas, tenemos kiwetecnas mujeres, que a pesar de que pues van llevando sus semillas consigo, y también ya van integrando ese proceso de la guardia o ese proceso de ser cabildante. Entonces, ¿por qué las mujeres en este contexto de nuestros territorios indígenas son tan importantes?
0: Bueno, en primer lugar, vista desde la espiritualidad de los pueblos, hablamos de la dualidad del hombre y de la mujer, por supuesto, en todos los escenarios, solo que lo hemos ido perdiendo por una educativa que no ha sido la nuestra. Sin embargo, hoy estamos justamente en ese nivel fuerte de participación, y especialmente aquí en Jambalón, de cómo las mujeres desde nuestras energías complementarias, pues tenemos nuestras miradas, nuestro sentir, nuestro pensar, y esto permite, cierto, hilar lo que nuestros mayores siempre nos han dejado y nos siguen orientando, porque la mujer tenemos también esa delicadeza y ese cuidado de organizar, de ayudar a orientar, estamos como con más tiempo de atender.

0: y porque necesitamos de la mujer ayude al diálogo, a fortalecer participativo. Claro que es difícil atender lo familiar con lo colectivo, pero ahí nos, la colectividad, pues avanzamos.
1: ¿Usted cómo ir que se lleva cuando se participa dentro de este ritual? ¿Cómo interiorizar participando aquí?
0: Primero es cargarnos de las energías positivas, dejando esos problemas individuales, familiares, colectivos, ¿cierto? Porque los mayores espirituales nos ayudan a alinear las energías. Y en segundo lugar, pues permitiéndonos encontrar con nuestras amistades, con nuestros familiares, no olvidando, ¿cierto?, las generaciones que vienen detrás o que en algún momento van a estar delante asumiendo responsabilidades del territorio para seguirlo defendiendo. Entonces, la verdad que es un espacio que nos ha costado mucho. Hablar de los rituales mayores no ha sido fácil. En primer lugar, fue muy difícil las discusiones con la Iglesia Católica. Para el año 2000 dábamos esos debates con los representantes de la Iglesia Católica, pero también con las otras iglesias. Sin embargo, hemos tenido la posibilidad de conversar con cuidado y de tener y de sostener un proceso que se había perdido por muchos años y que a partir de la investigación que se ha venido realizando en los últimos 30 años, pues nos ha permitido pues retomar, practicarlo para que los hijos nuestros y lo que pueda nutrir la naturaleza en el mantener las vidas nuestras, pero también de la naturaleza, porque nosotros no estamos solos.
1: Me gustaría que me contara una anécdota, el proceso en el que usted estuvo como autoridad aquí en el resguardo de Jámbalo, que se le haya quedado en el corazón y que usted no lo haya logrado olvidar y que le recuerde por qué usted sigue trabajando por defender los derechos y nuestras tradiciones como comunidades indígenas.
0: Bueno, la parte espiritual. Para mí, pues siendo NASA, me quedaba muy difícil siendo autoridad porque eran rituales sobre rituales, o sea, todo el tiempo era la consulta con la naturaleza, todo el tiempo era defendiendo la vida de nuestra gente, defendiendo la vida de nosotros. Y yo decía, pero ¿por qué? Es de disciplina, ¿no? Y pues tiene que ver con que muchos de nosotros hemos perdido la disciplina y ahí sí como que sí o sí hay que estar en la parte espiritual. Y me ha servido porque cuando a mí me han planteado propuestas, vea, compañera Rosalba, la proponemos para tal

0: acudo a la espiritualidad. Si la espiritualidad dice, está bien, voy, acepto. Si dice no, pues yo con todo respeto les digo a los compañeros, no. Porque me enseñó en el proceso de autoridad Nehuatl que si no hacemos las orientaciones, si no tenemos en cuenta las orientaciones desde la parte espiritual, entonces, ¿para qué discursamos? Entonces, eso me ha quedado así muy, muy profundo.
1: Describe en una palabra este proceso que se lleva aquí en Jambaló.
0: Ahora maravilloso. Esta es una palabra maravilloso, pero de mucho cuidado, de cuidar la vida.

Dos del mediodía con 53 minutos ahí para toda nuestra comunidad. Así cerramos también, bueno, con esta última información, cerramos la información también para toda nuestra comunidad. Esterilización de mascotas también se realizará en el territorio de Jambaló. En el territorio de Jambaló se realizará la jornada de esterilización de perros y gatos, viendo la sobrepoblación de mascotas que algunas familias tienen en ello. Hace esta jornada con fines de que la tenencia, bueno, de la tenencia responsable de las mascotas. Una de las recomendaciones para la esterilización es: las mascotas deben estar en buenas condiciones de salud. Tu mascota debe estar asistir a ayunas de 12 horas. El procedimiento se realizará a partir de los 6 meses en adelante. La edad límite para realización de la esterilización es de 8 años. No se aceptan mascotas en celo, o sea, las perritas. No se operan hembras en gestación o preñadas. El día de la cirugía, los propietarios deben llevar sus respectivas cobijas o mantas para cubrir los animales después de la cirugía. La cirugía tiene un valor de 40 mil pesos por mascota, y este valor corresponde únicamente al procedimiento quirúrgico y no incluye los medicamentos de la operación, el manejo adecuado de los medicamentos después de la cirugía, esencial para la recuperación de rápida y sin complicaciones. Por ello se ofrecerá un kit postquirúrgico con un valor de 50 mil pesos que incluye antibiótico, analgésico y asimismo antibióticos para el cuidado de las mascotas. La compra del kit postquirúrgico no es obligatorio, será opcional y estará sujeto a las decisiones del propietario o responsable del paciente. Aunque las mascotas se estresen, aunque las mascotas se encuentren inscritas en el listado de cupos, el día del procedimiento se entregarán fichas por cada animal de acuerdo con el orden de llegada. La inscripción previa garantiza el cupo, pero el orden de atención se destinará según las fichas asignadas. Los cupos para la jornada, si no alcanzar cupos dentro de esta convocatoria, los propietarios de las mascotas podrán acceder a la esterilización de sus animales, también un valor bajo costo. Se solicita a los propietarios tener paciencia durante la jornada, ya que se realizarán esterilizaciones de un gran número de animales. La atención puede esterilizar durante varias horas. Agradecemos su comprensión y colaboración para la adecuación del desarrollo de la actividad.

0: Bueno, recordar que en la vereda Loma, para la vereda Loma Redonda hay 40 cupos, para Vitoyó 40 cupos, La Mina 40 cupos y el casco urbano 35 cupos. No, por ahí está rondando también un afiche para dar a conocer sobre esta importante jornada. Así que les damos a conocer para toda nuestra comunidad sobre esta importante jornada que se estará realizando.
1: Muchas gracias, un saludo pues a toda la comunidad ambalueña. Pues desde acá, desde la unidad de salud, pues se viene adelantando pues una campaña de tenencia responsable de animales, ¿no? Esta campaña pues va en el marco pues de las actividades que hacemos nosotros como unidad de salud, que todo lo que tiene que ver con la prevención de la salud. Sabemos que uno de los factores también de riesgos de la salud pues es el tema de los animales potenciales transmisores de rabia, son de las causas también que tenemos en el municipio. Entonces eso como actividad también hacemos un taller de sensibilización de la tenencia responsable de animales, para que pues sus cuidadores los tengan pues con su vacunación al día, bien alimentados, y en este caso pues también estamos haciendo una campaña de esterilización a través de un aliado importante, que es una casa veterinaria que nos viene a acompañar pues a hacer estas campañas y hacer una esterilización a bajo costo. Estas campañas pues ya anteriormente pues como le informamos a cada una, lo estuvimos informando a cada una de las veredas, es una esterilización a bajo costo. Teníamos más o menos 162 cupos, los cuales pues con previa inscripción pues ya hay unas personas inscritas en las diferentes veredas. Entonces ya tenemos las fechas para realizar esta campaña de tenencia responsable de animales y esterilización, las cuales pues se van a realizar en este mes de junio. El 27 de junio estaríamos realizando esta campaña y jornada de esterilización en la vereda Loma Redonda, en la escuela de Loma Redonda, a partir de las 7:30. Igualmente al siguiente día 28, en la vereda Vitoyó, también en la escuela de Vitoyó, a partir de las 7:30. El siguiente día pues sería el 29 de junio, en la vereda La Mina, a las 7:30, en la casa de los jóvenes o la antigua escuela. Y para el día 30 de junio ya se realizaría aquí en el casco urbano, en la casa comunal del barrio del centro o el antiguo teatro. Entonces es importante tener en cuenta pues que esta campaña pues ya se...
2: Bueno, saludar a toda la comunidad como autoridades Cuecuenejues, pues.
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11: Muy buenas amigas y amigos, bendiciones para todos y todas, América Latina y el Caribe juntos, y bienvenidos a una nueva emisión de Caminantes, Vidas que se Mueven, el informativo de la red de migración de la Asociación Latinoamericana de Educación.
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11: A una nueva emisión de Caminantes, Vidas que se Mueven, el informativo de la red de migración de la Asociación Latinoamericana de Educación y Comunicación Popular, ALER, con las historias, desafíos, esperanzas y realidades de las personas migrantes en nuestra región y el mundo. Seguimos dando voz a quienes cruzan fronteras en busca de nuevas oportunidades y a quienes defienden los derechos humanos de los migrantes. Les habla el periodista Jesús Canela desde Radio Ceibo en la República Dominicana para toda la audiencia de la red de migración de ALER. Solicitan extender el horario de apertura de la frontera Colombia-Venezuela por los estados Apure y Arauca. Migrante mexicana comparte su historia de vida tras 10 años de residencia en territorio estadounidense. Liberan a 10 activistas que transportaban ayuda humanitaria hacia Gaza y permanecían detenidos en Libia. En Honduras denuncian el abandono y las secuelas físicas que enfrentan miles de trabajadoras de las maquilas. En la República Dominicana, el colectivo Migración y Derechos Humanos solicita el cese de las políticas migratorias en hospitales públicos. Y en nuestra entrevista, en Guatemala advierten que las órdenes de detención migratoria en Estados Unidos no caducan y siguen vigentes hasta ejecutarse una deportación.
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11: Continuamos con nuestra sección Historias con Sabor a Vida. En esta ocasión, Norma Morales, una migrante mexicana residente en Oxnard, California, de Estados Unidos, nos comparte su experiencia de vida tras 10 años de trayectoria migratoria en Estados Unidos.
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17: En los campos de fresa de Oxnard, California, miles de manos migrantes trabajan en esta que es una de las actividades agrícolas más importantes en los Estados Unidos. Detrás de cada canasta cosechada hay historias de desarraigo, pero también de esperanza. Una de ellas es la historia de Norma Morales Lechuga, originaria de Santana, Huitlalpan, en el estado de Hidalgo, en México.
15: Más que nada, uno extraña más a los familiares. Y pues también igual las sanciones, la comida, porque a veces la comida no es igual.
17: Norma llegó a los Estados Unidos hace 10 años. Como muchas personas migrantes, dejó atrás su pueblo buscando mejores oportunidades económicas y una forma de apoyar a su familia.
15: A veces es la falta de oportunidades que hay en el pueblo, a veces querer superarse un poco más, entonces, bueno, igual también un poquito más la estabilidad económica también, poder ayudar a los familiares en México.
17: El camino no fue sencillo, la frontera le dejó heridas físicas y recuerdos difíciles de borrar.
15: Fue como una mala experiencia, porque sí, hubo como dos ocasiones que me dormía entre una cueva, y en la segunda pues ya sufrí como de unos golpes y que hasta la fecha estuve como unos 2 años que no podía trabajar bien porque me dolía mucho la rodilla por unos golpes que recibí. La primera vez que no pude cruzar, me regresé a México. Me regresé porque pues de hecho trabajaba yo en un hospital allá y en un laboratorio clínico, y regresé a mi trabajo. Pero Pues igual quise venir a conocer también igual. Y mejor me vine otra vez.
17: Norma vive con su esposo y sus hijos en California. Sin embargo, la vida migrante implica tomar decisiones complicadas. Mientras ella sueña con volver algún día a México, sus hijos han construido una vida del otro lado de la frontera.
15: A veces sí he pensado regresar, pero luego a veces me acuerdo de mis hijos, de que pues ellos ya, de hecho mi hijo más grande pues ya va a high school, ya tiene amigos, ya, de hecho no quiere ya como que regresarse casi, y mi hija pues, la más pequeña, pues sí me la puedo llevar y ella puede venir otra vez para acá, pero dejar a mi hijo más grande como que sí me es difícil.
17: Como muchas familias mexicanas, Norma trabaja en el campo. Su jornada comienza mientras la mayoría de la población duerme. La cosecha de fresa exige largas horas bajo el sol, el frío o la lluvia. Un trabajo duro que sostiene la agricultura de California y que alimenta a millones de personas.
15: Estamos en la pizca de fresa, y es donde estamos trabajando. De hecho, hoy la mayoría de mis paisanos todos trabajan, son pizcadores de fresa. Y nosotros como inmigrantes, ¿verdad? Luego a veces sí batallamos un poquito porque cuando, por ejemplo, hay épocas que llueve muchísimo, estamos en el agua, bajo el agua. A veces cuando hace muchísimo frío lo mismo también igual. Cuando está ahorita que es en época de calor, está el calor a más de 90 grados, entonces sí es muy, muy caluroso. Entonces a veces que hay personas que hasta se sofocan, se desmayan, pero pues no bajamos la guardia, seguimos ahí trabajando y echándole ganas. Bueno, yo de que me vine yo aquí, de que estoy aquí en Estados Unidos, es nada más he estado piscando fresa nada más. Creo que hay más trabajos, de hecho hay empaques, está lo que es la mora, la pizca de mora, verdura, pero yo de que empecé a trabajar aquí en el campo, en la fresa. Pues tener que levantarse temprano, levantarse a veces a las 4. A veces son las antes de las 6 de la mañana ya estamos en camino al trabajo para ir a dejar a los niños primero y al trabajo.
17: En Oxnard, las y los mexicanos representan una parte fundamental de la fuerza laboral agrícola. Muchos provienen de estados como Oaxaca, Michoacán, Jalisco, Guerrero, Puebla e Hidalgo. Su trabajo permite que California continúe siendo una de las principales regiones productoras de frutas y hortalizas en todos los Estados Unidos. Para Norma, como para miles de personas migrantes, la vida transcurre entre dos territorios: el lugar donde están sus recuerdos y el lugar en donde se construye el futuro de sus hijos. Entre surcos de fresa y madrugadas interminables, la nostalgia va y viene cada día de California a México. Desde Radio Guayacocotla les acompañó Mónica López en esta historia con sabor a vida.
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11: Seguimos con los reportes de nuestra red de migración. Desde la frontera entre Colombia y Venezuela, sectores de ambas naciones solicitan la ampliación del horario de apertura por Apure y Arauca. Los detalles con Juan Carlos Rosales desde Venezuela.
19: Comerciantes de Arauca han realizado encuentros con autoridades colombianas para solicitar la apertura 24 horas del puente internacional José Antonio Páez que comunica el departamento de Arauca en Colombia y el estado Apure, Venezuela. Lina Merchan, presidenta ejecutiva de la Cámara de Comercio de Arauca, expresó que es una necesidad garantizar la movilidad de las personas sin restricciones de horario para dinamizar la economía fronteriza.
20: En una de las solicitudes que hemos realizado ha sido la apertura del horario internacional del puente José Antonio Páez, porque estas limitaciones que tenemos al día de hoy, de que se está cerrando el puente a las 8 de la noche, limitan muchísimo a todas las personas, a toda la comunidad en general, en sus diferentes actividades. Creemos que se debe aperturar el horario 24 horas para que las personas tengan libre movilidad y la libertad de realizar cada una de sus actividades, o en su defecto, por lo menos que sea hasta las 12 de la noche. Hemos alzado la mano y la voz en cada una de las reuniones que hemos tenido con el gobierno colombiano, con la Cancillería, con el Ministerio de Transportes, con el Ministerio de Comercio y bueno, las diferentes entidades e instituciones del orden nacional, departamental y municipal, y las instituciones que funcionan en el puente internacional y que tienen que ver con este paso de personas y de mercancías. Y bueno, aunque a hoy no tenemos una noticia positiva, seguiremos desde la Cámara de Comercio trabajando y poniendo este punto en la agenda para que ojalá algún día se nos permita aperturar el horario. ¿Qué ha dicho Venezuela en las reuniones que he tenido aparte con las personas de Venezuela? Y es que están listos para aperturar 24 horas. En Colombia tenemos unas limitaciones en las instituciones, de limitaciones de personal, pero también han manifestado su disposición y que si en algún caso se llega a un acuerdo entre el gobierno colombiano y el gobierno venezolano de aperturar el horario, de ampliarlo, ellos solicitarían al orden nacional los requerimientos de personal que se necesitan para esta operación.
19: Por otro lado, la presidenta de la Cámara de Comercio de Arauca manifestó que se requieren establecer diálogos entre los gobernadores de Apure y Arauca con la finalidad de acordar una agenda común que permita favorecer la integración económica de la región llanera, como ya ha venido ocurriendo en zonas como Norte de Santander y Táchira. Desde el estado Apure, Venezuela, de Radio Fe y Alegría, reportó Juan Carlos Rosales para Caminantes.
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11: Viajamos al Valle de Sula, en Honduras, para conocer la historia de Paula, una trabajadora de maquila que hoy enfrenta graves secuelas de la salud tras años de labor intensa. Los detalles con Inver Chávez desde Radio Progreso.
21: El Valle de Sula ya no solo produce ropa para Estados Unidos y otros países del mundo, también produce cuerpos rotos. El cierre masivo de plantas en Choloma, San Pedro Sula y Villanueva ha destapado una de las crisis humanas más crueles al norte de Honduras. Gigantes transnacionales como Delta Apparel, Jasper, Gildan, entre otras maquilas, apagaron sus máquinas y se marcharon. Pero detrás de sus ganancias millonarias dejaron un rastro de desolación. Miles de mujeres obreras mutiladas por el esfuerzo, abandonadas a su suerte, enfermas y sin dinero. Paula Urbina entregó su juventud a las costuras de la fábrica Gildan en Six San Miguel, en Choloma. Hoy es solo un número más en la lista del descarte.
22: Yo tengo un problema de mi hombro derecho, también quedé con un problema de la cervical y también con un problema en la columna lumbar. Esos son los padecimientos más serios.
21: Para una mujer que enferma en la maquila, el despido es una condena a muerte en vida. Las puertas del mercado laboral se le cierran en la cara. En el Valle de Sula, los exámenes médicos de ingreso son obligatorios y despiadados. Si tus manos tiemblan o tu columna cede, estás fuera.
22: Me limitan, ¿verdad?, para poder optar a un empleo. Una, porque también las empresas están pidiendo personas jóvenes, ¿verdad? Y ya las personas que tenemos arriba de los 35 años ya no somos elegibles para un empleo. Y lo otro es por la situación de los problemas de salud. O sea, cuando ellos ya ven que hay una experiencia de una persona o de una ex trabajadora, no la contratan.
21: El rendimiento es el mínimo, dicen, porque su salud ya se quedó en la línea de producción. Paula habla de su cuerpo en tiempo de descuento. Ya no hay marcha atrás.
22: Bueno, ya en este año se me ha dificultado mucho, por ejemplo, hacer las tareas del hogar, barrer es bien difícil, ¿verdad? Otro es el levantar pesos, no puedo ni siquiera ir al súper y traer algo que pese más de unas 5 libras del súper. Incluso hasta estar acostada o sentada mucho tiempo es un problema.
21: Décadas de jornadas extensas, altas metas de producción y movimientos repetitivos que van triturando poco a poco los tendones y desgastando los huesos. 21 años cosiendo sin parar para enriquecer a otros a cambio de una invalidez prematura.
22: Yo laboré más de 23 años, pero mi situación es similar a la que están viviendo la mayoría de mis ex compañeras y ex compañeros de trabajo, sin oportunidad de empleo. Algunos han emprendido, pero igual ha sido difícil para ellos porque sus problemas de salud les impiden incluso poder hacer estos emprendimientos. Por ejemplo, el hacer tortillas, el andar vendiendo, eso es un problema serio porque la mayoría quedamos con problemas en los hombros y en la columna.
21: Al cerrarse el portón de la fábrica, se apaga también el derecho a la salud. Sin empleo, no hay seguro social. Sin salario, no hay medicinas. Las obreras son arrojadas a las antesalas del colapso del sistema de salud público hondureño, donde la respuesta siempre es la misma. No hay cupo. No hay medicamentos.
22: En mi caso, yo necesito un cardiólogo, necesito un endocrinólogo, necesito un ortopeda y un neurocirujano. Y son bastante caros, o sea, prácticamente lo que recibí de prestaciones por mis derechos que se me han ido en el tratamiento hoy de mis padecimientos. Entonces, recurrir al sistema público está un poco difícil. El problema es que las citas son demasiado largas, incluso no hay. Yo he ido al Catarino y no hay citas con especialistas.
21: Más de 150 mil almas, en su mayoría mujeres, sostienen la industria de la maquila en nuestro país. La mayoría de ellas llegaron desde el centro, sur y occidente del país. Jóvenes migrantes internas que viajaron con una maleta cargada de ilusiones. Como Paula, que llegó desde el municipio de Santa Rita en el departamento de Yoro.
1: ¿Y hace cuánto vino a Choloma?
22: Hace 24 años.
1: ¿Vino a trabajar a la maquila específicamente?
22: Directamente a trabajar a la maquila, sí.
1: ¿De qué edad?
22: 20, súper joven. Y precisamente la mayoría viajamos de las comunidades, ¿verdad? Buscando mejores oportunidades.
21: Llegaron sanas, persiguiendo metas. Pero salieron enfermas, masticando la miseria. Hoy la realidad golpea el orgullo de quienes alguna vez fueron el sustento de sus hogares.
22: Es difícil porque, una, pues el trabajo nos da independencia. Y al no haber ese ingreso es una dificultad, ¿verdad? Para mí y para mi familia, ¿verdad? En este caso, porque también hay que pagar agua, pagar luz, pagar impuestos, pagar todo lo que la ciudadanía estamos obligados a hacer, pues, y que nadie nos da de gratis. Entonces, en este momento puedo decir que es bien difícil la situación, porque también relacionar los problemas de salud con la situación económica, el desempleo, es todo un proceso y que no solo es lo mío, pues, sino que hay cualquier cantidad de personas en la misma situación, ex obreras de la maquila.
21: Vendieron la idea que la maquila es el motor definitivo del desarrollo en Honduras, pero la realidad muestra profundas contradicciones. Detrás de las cifras de empleo existe un alto costo en la salud de las trabajadoras. Estamos ante una manifestación clara de lucha de clases moderna, donde el beneficio de los grandes capitales transnacionales se antepone al bienestar y los derechos de la clase obrera. Al no existir un fondo de protección integral para quienes enferman o son despedidas, el costo de esta asimetría económica lo terminan asumiendo las familias y un sistema de salud pública ya saturado. El desafío para el Estado hondureño es impostergable. Regular con firmeza para garantizar que el crecimiento económico no se traduzca en el desgaste y el desamparo de su fuerza laboral. Dándole voz a la clase trabajadora que sostiene la economía del país con su propio cuerpo. En la edición y la producción de este reportaje les acompañó Inmer Gerardo Chévez. Gracias por escucharnos.
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11: Continuando con los reportes de nuestra red de migración, pasamos a Argentina, en donde conoceremos el caso de 10 activistas que transportaban ayuda humanitaria y que fueron liberados tras permanecer detenidos en Libia. Dos de ellos son de nacionalidad argentina. Nos informa Félix Gracia desde Radio Aire Libre de Rosario.
4: La ayuda humanitaria no es delito. Liberan a 10 activistas secuestrados en Libia por intentar llevar ayuda humanitaria a Gaza. 10 personas de diferentes nacionalidades fueron injustamente detenidas desde el 25 de mayo pasado. 2 personas de nacionalidad argentina, María Paula Jiménez y Lucas Aguilera, integrantes ambos de la agencia de noticias Nodal, integraban el grupo que fuera liberado y deportado a Turquía. Al ser liberado, Lucas Aguilera declaró:
5: fueron días durísimos, pero con solo imaginar que hace más de 80 años que días así, todos los días los palestinos sufren el asedio del gobierno sionista de Israel. Eso es lo que nos dio fuerza. Y solo decirle una cosa, éramos de países distintos. Yo no hablo inglés, uno habla o hablan italiano, los otros inglés, y nos supimos comunicar, nos supimos sacar la fortaleza de adentro y salimos adelante y nos unimos. Eso es lo que tienen que hacer los pueblos del mundo. Más allá de los idiomas, más allá de las culturas, más allá de las religiones, hay que unirnos contra estos imperialismos que hacen tanto daño a los pueblos, que nos comen por dentro, que nos llevan a un mundo de zombies. Eso es lo que tenemos que hacer, unirnos como lo unimos nosotros, y a nuestro grupo le llamamos los 10 del Magreb. Somos los 10 del Magreb que sobrevivimos a esa prisión, que sobrevivimos a un secuestro. Eso somos nosotros. Y ahora estamos libres, y esa libertad nos va a dar para seguir luchando por una Palestina libre. Muchas gracias.
4: Los 10 del Magreb, como se los denominó, y la campaña por su liberación, reafirman la consigna: la ayuda humanitaria no es delito. Reportó para Caminantes, Vidas que se Mueven, Aire Libre, Radio Comunitaria de Argentina.
11: En la República Dominicana, el colectivo Migración y Derechos Humanos impulsa una campaña de firmas para pedir el fin de las políticas migratorias aplicadas en hospitales públicos. Reporta y amplía Rosanna Marmolejos desde la Unión Dominicana de Emisoras Católicas, UDECA.
6: Saludos amigos de América Latina y el Caribe. En República Dominicana, el colectivo Migración Derechos Humanos entregó en la sede de gobierno un documento con más de 1,000 firmas ciudadanas que solicita al presidente de la República la derogación inmediata de las políticas migratorias en los hospitales públicos. Desde abril de 2025, un protocolo oficial dispuso que inspectores y agentes migratorios desplegados en los hospitales verifiquen que los pacientes tengan una identificación válida, carta de trabajo, prueba de domicilio en República Dominicana y cubran el costo de los servicios recibidos. De no ser así, serán atendidos médicamente y, una vez recuperados, deportados. La presencia de agentes migratorios en centros hospitalarios limita el derecho a la salud y afecta especialmente a mujeres embarazadas, niñas, niños, personas migrantes haitianas, afirmó el colectivo. También señaló que los hospitales deben mantenerse como espacios seguros donde prevalezca el derecho a la salud, la atención médica oportuna y la protección de la vida humana independientemente de la condición migratoria de las personas. Creado en 2024, el colectivo agrupa organizaciones sociales y a ciudadanos para promover el respeto, la defensa y la garantía de los derechos humanos de las personas migrantes, sus familias y comunidades. Entre los grupos que firman el documento figuran Cáritas Arquidiocesana, el Movimiento Participación Ciudadana, el Centro de Desintoxicación Casa Abierta, el Foro Feminista, entre otros. El gobierno dio inicio en octubre de 2024 a un plan de deportación masiva de ciudadanos indocumentados, casi todos de origen haitiano, medida dirigida a enfrentar la inmigración del país fronterizo. De acuerdo a datos oficiales, desde entonces han sido deportados más de 500.000 haitianos en condición migratoria irregular, mientras la Dirección General de Migración mantiene apostados a sus agentes en más de 33 hospitales públicos dominicanos. Desde UDECA en República Dominicana les informó Rosanna Marmolejos.
11: Especialistas recuerdan a la población migrante que las órdenes de detención emitidas en Estados Unidos permanecen vigentes hasta que se concrete una deportación. Escuchamos la entrevista realizada por Marco Hernández desde la Federación Guatemalteca de Escuelas Radiofónicas, FEGR.
8: El analista migratorio guatemalteco, licenciado Fernando Castro Molina, emite un recordatorio, pero también una recomendación para las y los migrantes de cualquier nacionalidad que se encuentren en Estados Unidos. Esta es: las órdenes de deportación no caducan, no importa en qué año haya sido emitida la orden. Estas permanecen vigentes hasta que se lleve a cabo la deportación. Por otra parte, los gobiernos no están informando de la debida manera al respecto. Escuchemos los detalles.
9: Las órdenes de deportación emitidas en Estados Unidos no caducan. La falta de información por parte de los gobiernos para orientar a las comunidades inmigrantes residentes en Estados Unidos son nulas, lo que muestra la falta de interés hacia la población que sostiene la economía de sus países y a millones de familiares. Es por ello que en esta ocasión doy a conocer que las órdenes de deportación emitidas por un juez de corte migratoria en Estados Unidos no caducan. Las órdenes de deportación son válidas hasta que se ejecutan por parte de agentes de ICE, es decir, hasta que una persona sea expulsada de los Estados Unidos, realice la deportación voluntaria utilizando la aplicación CBP Home o en el caso que la orden se haya reabierto. No importa cuándo fue emitida la orden de deportación por parte del juez de corte migratoria, ahora vemos personas que han sido detenidas por una orden de deportación emitida en los años 70. Si una persona es deportada e intenta regresar a los Estados Unidos, tiene una sanción entre 5, 10, 20 años o de por vida para no poder ingresar nuevamente a la Unión Americana. En el caso de la persona regrese otra vez a Estados Unidos, la orden de deportación se reactiva. La persona es sometida a una prohibición permanente. Además, se le puede presentar cargos por reingreso ilegal después de la deportación, ya que no será considerada una falta, sino que un delito. Es posible realizar la suspensión de una orden de deportación, pero esto debe ser llevado a cabo por parte de la asistencia de un abogado y dentro de los 90 días en los que se haya sido emitida.
8: Para Caminantes, Vidas que se Mueven, reportó Marco Hernández desde la Federación Guatemalteca de Escuelas Radiofónicas, FEGER.
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11: Así llegamos al final de esta edición de Caminantes, vidas que se mueven. Hoy desde Radio Ceibo en la República Dominicana, con la producción de Miguel Marte para la Red de Migración de la Asociación Latinoamericana de Educación y Comunicación Popular, ALER. Les acompañó en la conducción el periodista Jesús Canela. ¡Hasta la próxima!
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30: Because we are the 99%.
31: Hay estados particularmente afectados. La ciudad capital, Caracas, hubo derrumbe de edificios en distintas parroquias. El estado Miranda, el estado La Guaira también ha sido duramente afectado. El estado Aragua, Carabobo, Falcón.
0: Fuertes terremotos sacuden Venezuela causando cientos de muertos y heridos. La presidenta interina Delcy Rodríguez declara estado de emergencia.
1: Por el tema de las movilizaciones, de las marchas, de las protestas, que se está dando en el contexto electoral. Si aquí nadie está llamando a hacer disturbio, vandalismo, atacar a la policía o alguna infraestructura ni nada por el estilo, solo hacerse presentes en las calles y expresar su rechazo, ¿no?, dentro del marco de la ley.
0: La Fiscalía de Perú presenta cargos contra activistas y periodistas críticos de las elecciones presidenciales, donde se perfila ganadora la candidata ultraderechista Keiko Fujimori.
7: No para entregarle mucho menos a un proyecto político o geopolítico como es el sionismo, que ha sido tan trágico y tan desgraciado su existencia hoy en día, dañando a, en este caso, al pueblo palestino.
10: Es como venderle el alma al diablo, malo tal.
0: Indígenas mapuches en el sur de Chile expresan preocupación por posibles leyes que provocarían que sus tierras ancestrales terminen en manos de empresarios israelíes. Y la bancada del Pacto Histórico en el Congreso de Colombia declara su oposición firme al gobierno de Abelardo de la Espriella y su defensa a los avances conquistados por el pueblo colombiano. A continuación, detalles de estas y otras noticias en la edición de hoy del Informativo Pacífica. Les saluda Norma Martínez. Acompáñenos. En Gaza, un dron israelí impactó el miércoles una tienda de campaña que albergaba a palestinos desplazados en Al-Mawasi, causando la muerte de un niño de 12 años e hiriendo a varios más. La agresión se produjo un día después de que una comisión de investigación de la ONU informara que los ataques deliberados de Israel contra niños forman parte de un genocidio en curso contra la población palestina de Gaza. Las autoridades israelíes declararon como estatales unas 46.5 hectáreas de tierras palestinas en Cisjordania ocupada en violación del derecho internacional. La Comisión de Resistencia a la Colonización y al Muro denunció que el régimen de ocupación israelí ha intensificado sus intentos de imponer un control colonial sobre Cisjordania al declarar 46.5 hectáreas en la localidad de Singil como tierra estatal. El organismo palestino advirtió que esta decisión forma parte de una política sistemática destinada a expandir la infraestructura colonial israelí y a profundizar la apropiación de tierras palestinas en la zona. Pueblos indígenas mapuches en el sur de Chile expresan preocupación por posibles leyes que provocarían el pase de sus tierras a manos de empresarios israelíes.
12: Tradición ancestral de un pueblo que ha vivido en resistencia cultural durante aproximadamente 500 años, cuya celebración se conoce como Huetri Bantu, y mientras hoy el actual gobierno del presidente ultraderechista José Kast busca cambiar la ley y las tierras indígenas, surgen advertencias.
14: El Huetri Bantu es por los brotes de los árboles, ¿no es cierto?, frutales, y que uno tiene tierra, se pone a cultivar la tierra ya. En este momento ya hay siembra, tenemos sembrado un poquito, ya la huerta familiar, todo eso. Entonces es para renovar nuestro espíritu.
7: Estamos en un reclamo justo, que aquí hay tierras que han sido usurpadas, no solamente a nosotros, hay cientos de comunidades que hay tierras que no se las han restituido porque se las usurparon en su minuto, tanto el fundo como los fundos como las forestales en este caso.
12: El Huetri Bantu de esta ocasión, 2026, coincide con la preocupación de las comunidades indígenas en torno al destino que tendrán las tierras indígenas, las cuales podrían ser destinadas a manos de empresarios israelíes.
7: Nosotros rechazamos eso, la modificación que puede haber tiene que ser para que se incrementen los recursos, para incrementar recursos para personal, por ejemplo en la CONADI, y para poder hacer restitución de tierra, y no para entregarle mucho menos a un proyecto político o geopolítico como es el sionismo, que ha sido tan trágico y tan desgraciado su existencia hoy en día, dañando a, en este caso, al pueblo palestino.
14: Es mejor que le entregue a los chilenos, a los mapuches, los mismos chilenos de aquí, de acá de la novena región, pero de afuera es como venderle el alma al diablo, como se dice. Así que malo estaría.
12: Otros pueblos originarios chilenos, como el Aymara o Rapa Nui de la Polinesia, también han iniciado semejantes celebraciones. En su caso, el Inti Raymi y el Aringa Ora Ocoro. Manuel Arismendi, Hispan TV, Kepe Freire.
0: La Organización de las Naciones Unidas para la Alimentación y la Agricultura asegura que todavía es posible reducir el impacto del fenómeno del Niño sobre los agricultores si se actúa antes de que lleguen las sequías, inundaciones y tormentas asociadas al fenómeno. El nuevo ciclo podría traer menos lluvias en partes de América Latina y el Caribe, el sur de África y Asia, mientras que otras regiones enfrentarían crecidas e inundaciones. La agencia propone distribuir semillas resistentes, proteger el ganado, almacenar agua y reforzar defensas contra inundaciones antes de que las familias pierdan sus cosechas e ingresos. Dunja Dujanovic, responsable de emergencias de la FAO, explicó que esta acción anticipada permite usar los pronósticos climáticos para intervenir antes de que las comunidades más vulnerables sean golpeadas.
2: En el caso de una sequía, eso significa proteger la producción de los alimentos de los hogares frente a la emergencia que se aproxima.
0: La urgencia es mayor porque el Niño llega en regiones que ya enfrentan hambre, sequías anteriores, conflictos y el aumento de los costos de combustible y fertilizantes, una combinación que también puede empujar al aumento de los precios de los alimentos en los mercados locales. La FAO y el Programa Mundial de Alimentos buscan financiar estas medidas en 22 países de alto riesgo, incluidos Colombia, El Salvador, Guatemala, Haití, Honduras y Venezuela. La Organización Marítima Internacional dio a conocer detalles de su plan para evacuar a más de 11.000 marineros varados en el Estrecho de Hormuz. Reporta Victoria Fernández desde Radio Naciones Unidas.
3: El plan está directamente vinculado a las conversaciones en curso entre Irán y Estados Unidos para poner fin a su conflicto y tras la firma de un acuerdo por ambos países la semana pasada. Si tiene éxito, el número de buques que transitan por el estrecho volverá a los niveles previos a la guerra, alrededor de 130 al día, frente a las cifras de entre 20 y 30 de los últimos días. Entre 500 y 600 buques comerciales participarán en la operación, para que quienes se encuentran a bordo puedan salir de las aguas del Golfo de forma segura. La organización también ha verificado las condiciones para una navegación segura fuera del estrecho, donde la paralización del tráfico marítimo ha provocado una crisis energética mundial cuyos efectos serán duraderos, especialmente para los países en desarrollo. La OMI se ha referido a dos rutas marítimas temporales que deben utilizarse para salir del estrecho. Estas nuevas rutas, diferentes a la ruta habitual que seguían los buques antes del bloqueo, son la ruta del norte, cercana a la costa iraní, y la ruta del sur, que atraviesa las aguas de Omán y los Emiratos Árabes Unidos. La organización señaló que Irán y Omán son responsables, cada uno por su parte, de garantizar la seguridad de la navegación en sus aguas territoriales.
0: En Estados Unidos, un tribunal de apelaciones autorizó al gobierno de Donald Trump a reanudar la deportación masiva y acelerada de inmigrantes sin la posibilidad de comparecer ante un juez, informa Democracy Now! El martes, un panel de tres jueces del Tribunal de Apelaciones del Circuito del Distrito de Columbia emitió un fallo dividido de 2-1 que revocó la decisión de un tribunal inferior que consideraba que las deportaciones aceleradas lejos de la frontera estadounidense probablemente violaban el derecho al debido proceso de los inmigrantes. Ambos jueces que apoyaron al gobierno de Trump fueron designados por el magnate. Mientras tanto, un juez federal de California prohibió al gobierno de Donald Trump realizar arrestos en tribunales de inmigración en todo el país. El fallo también limita el tiempo que las personas arrestadas por infracciones migratorias pueden permanecer encarceladas. Esto se suma a un fallo emitido el mes pasado por otro juez federal que prohibía los arrestos en los juzgados de Nueva York. La bancada del Pacto Histórico en el Congreso de Colombia emitió un comunicado oficial donde define su postura política frente al nuevo presidente, reporta Telesur. La coalición, integrada por 43 representantes a la Cámara y 26 senadores, anunció tras su primera sesión unitaria la declaratoria de oposición firme al gobierno de Abelardo de la Espriella, manteniendo su compromiso con la defensa de las reformas sociales y los derechos adquiridos por la ciudadanía. En el documento, los congresistas ratificaron ratificaron su disposición para ejercer una oposición firme, democrática y movilizada. El objetivo principal es frenar cualquier iniciativa legislativa o administrativa que pretenda desmontar los avances conquistados por el pueblo colombiano. La bancada enfatizó que su vigilancia se centrará en proteger la reforma agraria, los derechos laborales y pensionales, la educación pública, la paz y las libertades democráticas, actuando con determinación frente a cualquier retroceso en materia de justicia social. Los congresistas progresistas reafirmaron su lealtad al mandato popular y destacaron su compromiso con el proyecto de cambio iniciado por el presidente Gustavo Petro y las reformas impulsadas en favor de las mayorías. Expertos de la ONU pidieron a Perú revertir los procedimientos disciplinarios abiertos contra jueces que han aplicado el derecho internacional en casos de graves violaciones de derechos humanos. La advertencia llega después de la entrada en vigor de dos leyes, una que impone plazos de prescripción para crímenes de lesa humanidad y de guerra, y otra que concede amnistías a miembros de las fuerzas de seguridad.

conforme a sus deberes, normas profesionales y ética, subrayaron los expertos de la ONU. También instaron a la Junta Nacional de Justicia a no iniciar ni continuar procesos disciplinarios que puedan tener motivaciones políticas y recordaron que el derecho internacional prohíbe las amnistías y los indultos para las violaciones más graves de derechos humanos.

0: Autoridades venezolanas confirmaron el martes la muerte de 188 personas, más de 1.500 heridos y 157 desaparecidos como resultado de dos fuertes terremotos que sacudieron Caracas y varios estados del centro y norte del país el miércoles. Los sismos de 7.2 y 7.5 grados de magnitud destruyeron cientos de edificios y viviendas, interrumpieron servicios básicos y se teme que todavía haya personas atrapadas bajo los escombros. La presidenta interina, Delcy Rodríguez, declara estado de emergencia.
1: Hay estados particularmente afectados. La ciudad capital, Caracas, hubo derrumbe de edificios en distintas parroquias. El estado Miranda, el estado La Guaira también ha sido duramente afectado. El estado Aragua, Carabobo, Falcón, donde hemos tenido incidencia. El primer mensaje para nuestro pueblo es mantener la unión para salvar vidas. Estamos en este momento declarando el estado de emergencia tal como lo contempla nuestra Constitución. Quiero pedir a los médicos, enfermeras, a todo el personal de salud en su conjunto para que se dirijan a sus puestos de trabajo y podamos atender a las personas que están ya siendo llevadas a las emergencias, tanto de los hospitales como centros de salud privados. En Unión Nacional vamos a superar esta coyuntura.
0: El presidente de la Asamblea Nacional, Jorge Rodríguez, dijo el jueves al mediodía que se habían registrado 140 réplicas.
2: La principal misión que tenemos en esta hora, todas y todos, es estar unidos y convertirnos en una sola fuerza, en una sola voz, en una sola persona, en un mar de brazos que colabore y atienda a las personas que han sufrido de forma directa los rigores de la tragedia.
0: Según el Servicio Geológico de Estados Unidos, el primer sismo del miércoles tuvo una magnitud de 7.2 grados, seguido segundos después de un terremoto de 7.5 grados de magnitud, el más potente que ha golpeado a Venezuela desde el año 1900. Más detalles con Daniela Zambrano, corresponsal de France 24 en Caracas.
3: Estoy en el municipio Chacao, es una situación bastante angustiante acá frente al edificio donde me encuentro, el edificio Obelisco, que colapsó en su totalidad. Están intentando rescatar a una joven de nombre Janet León, que está con vida. Sin embargo, su cuerpo está atascado acá entre los escombros, pero las autoridades han logrado ubicar a esta persona y, por supuesto, cada minuto es importante. El alcalde de este municipio ofreció un balance, hablaba de 300 personas heridas, 11 personas fallecidas, cuatro edificios colapsados en su totalidad. Hemos visto acá a los vecinos que están desde ayer, la mayoría no ha dormido, pues tienen familiares, amigos y seres queridos bajo estos escombros y están intentando encontrar, tener una esperanza por una señal de vida. Hemos visto a los vecinos traer agua, traer enseres. Cerca de acá en la plaza principal las personas se han apostado porque la mayoría durmió ahí, puesto que aunque estos son los edificios con mayor afectación, la mayoría tienen grietas, paredes, muros, rejas que no funcionan, entonces no pueden volver a sus edificios y deben pernoctar en sitios públicos. También se ha habilitado el Parque del Este, este es uno de los más grandes de la capital, para que las personas acudan ahí, sobre todo las que no tienen vivienda porque está afectado. Esto es en el municipio Chacao, sin embargo, como balance general, ya se habla de 164 fallecidos, según la cifra que anunció Delcy Rodríguez, 971 personas heridas, sin embargo, sabemos que es una cifra mucho mayor por lo que ha acontecido en el estado La Guaira, uno de los más afectados.
0: Se teme que el número de víctimas aumente conforme avancen los trabajos de rescate. El estado de La Guaira, zona costera cerca de Caracas, es la región más afectada por los terremotos, informa William Gasú.
4: Personas atrapadas.

0: Atrapadas entre los escombros, horas después de los dos terremotos que golpearon a Caracas y a las regiones vecinas, los habitantes siguen buscando a sus seres queridos. Estos habitantes de La Guaira vieron edificios enteros derrumbarse.
1: Fue terrible, fue terrible. Todo se desplomó, todo eso fue terrible. Eso es algo que no se lo deseo a nadie, una mala experiencia. Le damos gracias a Dios porque los que estamos vivos. Pero hay personas que están ahorita sufriendo con sus familiares tapiados, con sus familiares pisados que no lo pueden sacar.
0: El miércoles, sobre las 6 de la tarde, hora local, dos terremotos de magnitud 7,2 y 7,5 sacudieron Venezuela, los más fuertes desde el año 1900. El epicentro se ubicó a unos 170 kilómetros al oeste de Caracas, pero fue tan fuerte que se sintió temblor hasta en Brasil. En Caracas se cortó el servicio de suministro de gas, el metro está cerrado al igual que los colegios y se registran dificultades para acceder a la red telefónica móvil. La presidenta interina Delcy Rodríguez declaró el estado de emergencia.
2: Quisiera anunciar la creación de un fondo inicial de 200 millones de dólares con recursos que tenemos en el Fondo Monetario Internacional que nos permita reconstruir infraestructura, hospitales, que nos permita la construcción de viviendas para quienes perdieron sus casas.
0: Delcy Rodríguez también dijo que a su país le hacía falta maquinaria pesada para acelerar los labores de rescate. Se teme que el balance de víctimas aumente y sea mucho mayor que las cifras preliminares.
3: Gobiernos de numerosos países han enviado ayuda a Venezuela y equipos de rescatistas. Asimismo, la ONU se está movilizando para enviar apoyo.

0: En México asesinan a otra madre buscadora de un familiar desaparecido. Patricia Negrete Tafoya, quien buscaba desde el año 2021 a su hermana desaparecida, Laura Angélica, fue asesinada por hombres armados en motocicleta en el municipio de Pénjamo, estado de Guanajuato, cuando salía de su trabajo en el hospital regional, reporta el diario El País. La violencia contra colectivos de búsqueda de Guanajuato se ha intensificado de forma alarmante en los últimos meses. El 15 de junio, David Armenta Alvarado, miembro de la agrupación Salamanca Unidos Buscando Desaparecidos, fue secuestrado y retenido por 24 horas en la comunidad de La Tinaja. Durante su cautiverio lo golpearon severamente y amenazaron. El 9 de mayo, la madre buscadora Patricia Costa Rangel y su hija Katia Citlali Jauregui, integrantes del mismo colectivo, fueron asesinadas cuando iban juntas en una motocicleta. Ambas buscaban a Miguel Ángel Jauregui Acosta, su hijo y hermano, desaparecido en febrero del 2024. En abril pasado, Cecilia García, quien buscaba desde el 2021 a su hermano Miguel Ángel García Ramblas, fue encontrada sin vida después de haber desaparecido dos semanas atrás. Guanajuato, junto con Colima y Sinaloa, ha sido identificado como uno de los estados más violentos y peligrosos en México, debido a que grupos delictivos se disputan el control de la zona. En Guanajuato hay más de 5.000 personas desaparecidas.
1: ¡Señor! ¡Señora! ¡No sé!
0: El miércoles, cientos de familias buscadoras volvieron a marchar hacia el Estadio Ciudad de México, donde se enfrentó la selección mexicana contra la de la República Checa. Las madres buscadoras exigieron a la presidenta Claudia Sheinbaum una disculpa pública por las críticas a su protesta en la inauguración de la Copa Mundial de Fútbol que hizo la secretaria de Gobernación, quien cuestionó si la movilización exigiendo justicia era legítima porque algunos activistas de Jalisco presuntamente recibieron apoyo para viajar a la Ciudad de México. El enojo de las buscadoras aumentó porque la semana pasada Claudia Sheinbaum recibió en su conferencia matutina al pato Merlín, la mascota de una familia que vende bebidas en eventos públicos y que se ha popularizado en redes por llevar un traje de la selección mexicana de fútbol, mientras la mandataria no se ha reunido con las familias buscadoras provenientes de varios estados del país que buscan visibilizar durante el mundial su lucha por encontrar a sus seres queridos en un país donde más de 130.000 personas están desaparecidas.
1: ¡Hijo, escucha! ¡Tu madre está en la lucha!
0: En la ciudad mexicana de Tijuana, aficionados al fútbol han acogido afectuosamente a la selección iraní que participa en el Mundial de la FIFA, pero que la administración Trump solo permite ingresar a Estados Unidos a jugar en los partidos y después debe regresar a México. Tijuana ha adoptado como propia la selección iraní y espera verlos regresar victoriosos, como reporta Sara Morales Gallego.
2: En Tijuana, aficionados se congregan en las inmediaciones del hotel en el que se instaló la selección de Irán durante el Mundial de Fútbol para despedir a los jugadores antes de su viaje a Seattle para disputar el último partido de la fase de grupos contra Egipto.
3: Siempre Tijuana recibe a todo mundo con los brazos abiertos, siempre. Para nosotros van a ser uno más mexicano, o sea, para ellos van a estar abiertas siempre las puertas para todo el que quiera venir. Y más que ellos, están pasando situaciones muy difíciles para todos, entonces que se lleven una bonita experiencia de aquí de la afición mexicana.
2: El equipo iraní ha tenido que viajar a Estados Unidos horas antes de cada uno de los dos partidos previos y esta vez las autoridades de ese país concedieron dejarlos llegar dos días antes, con la condición de que regresen a Tijuana una vez terminado el encuentro futbolístico.
4: Sí, discriminación, restricción, porque si investigamos un poco o estudiamos los verdaderos, se podría decir, terroristas aquí en el mundo, pues es el Estado sionista de Israel, la verdad. Y se me hace una falta de respeto que mezclen al fútbol con la política.
5: La verdad, me avergüenza mucho como un estadounidense de mi propio gobierno. Yo siento que es una vergüenza y yo nomás quisiera que la gente supiera que no todos somos así. Y pues no, o sea, no deberían tener que estar pasando por eso, pero por el otro lado, yo me siento bien por ellos porque pueden conocer Tijuana y es un lugar muy especial, muy único, y lo bueno que pueden tener esa oportunidad en la selección.
2: Los tijuanenses despiden a la selección iraní con las esperanzas puestas en su último partido de la fase de grupos y ansiosos por recibirlos una vez más en su retorno de Seattle.
6: Somos bien bendecidos, afortunados, que Fue una experiencia bien hermosa y pues, o sea, no nos imaginábamos algo así, pero pues es algo bien... pues nos sentimos orgullosos de recibirlos, de tener la oportunidad de conocer.
2: Tijuana ha adoptado como propia a la selección iraní y espera verlos regresar victoriosos. Sara Morales Gallego, Hispan TV, Tijuana, Baja California.
0: La Procuraduría peruana presentó cargos contra activistas y periodistas críticos del proceso electoral en medio de denuncias de criminalización de la protesta. Así se formalizó una denuncia por perturbación grave contra defensores sociales y prensa alternativa, mientras el escrutinio final da por ganadora a la candidata ultraderechista Keiko Fujimori. Por su parte, el candidato de izquierda, Roberto Sánchez, defendió las movilizaciones afirmando que la protesta pacífica es un derecho constitucional. Aarón Rodríguez informa desde Lima.
7: ¡Viva el pueblo del Perú profundo! ¡Viva el Perú!
8: La Procuraduría peruana formalizó una denuncia por perturbación grave contra defensores sociales y prensa alternativa mientras el escrutinio final da por ganadora a Keiko Fujimori. Esa medida evidenciaría un intento de amedrentamiento para silenciar el descontento popular antes del cambio de mando.
9: Se había filtrado una denuncia aparte de la Procuraduría a algunos activistas y también comunicadores, donde se nos denunciaba por alterar el orden público, por perturbar gravemente el orden público, ¿no? ¿Y por qué? Por el tema de las movilizaciones, de las marchas, de las protestas, que se está dando en el contexto electoral. O sea, aquí nadie está llamando a hacer disturbio, vandalismo, atacar a la policía o alguna infraestructura ni nada por el estilo, solo a hacerse presentes en las calles y expresar su rechazo, ¿no?, dentro del marco de la ley.
8: Keiko Fujimori consolidó su avance electoral impulsada por el cuestionado voto extranjero.
9: Hay que entender que el contexto en el cual está entrando Keiko es que ella ha perdido en el Perú. O sea, si uno analiza los datos de la propia OMP, no las ideas de alguien, sino la OMP así tal cual, acá ha ganado Roberto Sánchez. Y si uno incluso ve el mapa, en algunos puntos es nada más donde Keiko ha triunfado. Sería Lima y algunas ciudades del norte del país, de la costa norte, ¿no? Pero todo el ande peruano ha vencido y no por poca proporción.
8: Para los comunicadores afectados, la medida judicial representa un intento de amedrentamiento.
10: Hacemos activismo político, nos organizamos, opinamos, sentamos posición política. No solo estamos en las calles protestando, manifestando, ejerciendo nuestro derecho pacíficamente, sino también hemos llevado ya propuestas, ¿no?, para tratar de disputar el poder, convencidos que el proceso electoral es la única vía para la toma de poder. Yo creo que está siendo utilizado como un instrumento político. Es la Procuraduría quien debería responder, ¿no?
8: Pese al adverso panorama legal, los denunciados persistirán en su labor y seguirán cuestionando los resultados.
10: Así que vamos a dar la batalla, no solo desde la ciudadanía, porque nos vamos a seguir organizando, vamos a seguir protestando, sino también en el campo legal, ¿no? En mi caso, nosotros vamos a dar una respuesta. Ni bien llegue el oficio, vamos a dar una batalla legal también. No vamos a ser silenciados, ¿no?
11: Roberto Sánchez rechazó las denuncias de la Procuraduría contra dirigentes y ciudadanos que protestaron. El candidato defendió las movilizaciones asegurando que la protesta pacífica es un derecho constitucional. Aarón Rodríguez, Hispan TV, Lima.
0: Y así llegamos al final de otra edición del Informativo Pacífica. Nuestro agradecimiento a todos los medios que hicieron posible este programa. Se despide Norma Martínez. Gracias por su atención.
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de la tarde con 14 minutos. ¿Qué tal, mis amigos? Ya enteramente con ustedes a presentarle el número de Spinja, güey, en esa tarde súper espectacular. Aquí un poco opaco en el casco urbano de Jambalón, del territorio de Jambalón, hombre. Pero bueno, le vamos colocando las diferentes actitudes. El ritmo arriba, los que están camellando en esta hora de la tarde. Por ahí le vamos acompañando durante esta tarde súper espectacular con diferentes géneros musicales. Les vamos a acompañar y sean bienvenidos a escuchar Pase la Tarde, bien al Wet Pinza, güey. De 2 de la tarde a 6 de la tarde, con diferentes géneros musicales, con diferentes secciones. Después de las 3 vendremos con el teléfono musical hasta las 4, después de las 4 con música variadita hasta las 5, y de las 5 hasta las 6 de la tarde la música carrilera. 2 de la tarde con 15 minutos, sean bienvenidos a escuchar el Wet Pinza, güey.